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No quiero privarme de un placer. Actuar después de esta hermosa señora que ha actuado antes que yo, para que sigamos disfrutando de ella, y sé que a ustedes les va a gustar. Quiero invitarla, por favor, Chani.

0: Muchas gracias. Gracias. Yanni Suárez, muchísimas gracias. Carmen Guzmán.
1: Una gran canción, una gran mujer. Que ha recorrido su obra, ¿sí o no?
2: Todo el mundo.
1: Por todo el mundo. Doña Consuelo Velázquez.

¡Viva Holanda! Oiga, vamos a cantarles una canción para los que están muy enamorados. Todos están enamorados, ¿quién no, verdad? ¿Ya? Bien, este es un guapango que habla de dos arbolitos, o sea, dos amorcitos, para que les tiemble el corazoncito.

Esta es una canción de Tadeo Arredondo. Un señor ese de los negritos que andan en Acapulco, que tienen su casita ahí, ¿no? De los que vienen las casitas que no están precisamente en el malecón de Acapulco, ¿eh? You know, hoteles, you know, chores, etcétera, ¿no? Acapulco, Mexican Curio, etcétera. Él, Tadeo, vive en esas chocitas allá, en ese piedrero todo seco, donde no hay agua, ¿eh? No hay luz, ¿eh? Faltan muchas cosas. Ese Acapulco, pocos lo conocen. Conocen mucho el Acapulco donde dice prohibido, ¿eh? La entrada, propiedad privada. ¿Qué hubo? Venga, ¿por qué? Porque les damos la mano y se toman el pie. Oh, no se vale. Venga. ¡Epa, compadre!

se lo dije. Les das la mano, se toman el pie. Es nuestro canto de los mexicanos, de los que estamos lejos de nuestra tierra querida. Con esto, le decimos de nuestro amor también.

0: Quiero invitar a mi gran amigo de tantos y tantos años atrás. Quiero decirles que nos conocemos, los hermanos Morales y el señor Óscar Chávez. ¿Cuántos años atrás, Óscar? Casi 20, tú.
1: Mejor ahí déjalo.
0: ¿Verdad? Éramos unos pollitos. Bueno, todavía, ¿no? ¿Ah? Estamos jovenazos.
1: Éramos unos chicken.
0: Bueno, estamos de mejor tueste, quiero decir. Bueno, pues. A ver qué les cantamos, Óscar. Algo así.
1: Un corrido zapatista. 30-30, señor.

0: Muchas gracias. Bienvenidos todos a esta noche mexicana.
1: Gracias.
0: Thank you, Ben.

0: Muchas gracias.
1: Amparo vuelve más tarde, ahora sigue un servidor con el trío Los Morales. Un viejo corrido minero del norte de México que se llama La Mina Vieja.

0: Grazie.
1: Antes de darle la bienvenida a Amparito Ochoa, para terminar esta parte, una canción que a la que yo le puse música, es un poema, un verso de José Martí, se llama La Niña de Guatemala, con música mía.

0: Gracias. Al líder, líder, prende. Gracias. Fíjense que hace rato yo ya no veo por acá a un pequeño amigo mío y me llenó de una alegría muy grande. Me mandó un picture, un dibujito, un dibujo que él hizo con sus manitas. Él se llama, él estaba ahí, el pequeño, se fue. ¿Eh? Se fue, él se llama...
1: ¿O se durmió?
0: No, ya se fue a dormir a su casa. ¿Ah? Él se llama Jasper. Jasper, eso. Jasper, para Jasper yo quería dedicar, aunque él no esté aquí, esta canción, que es un sonecito. ¿Ah?

0: Gracias.
1: Para despedirnos muy alegre, vamos a cantar algo muy alegre de nuestro México.
2: Esto que conocen.
1: De la costa.
2: La de Adeveras.
1: La de Adeveras, allá de la costa de Veracruz.
2: Veracruz.
1: Oiga, solo Veracruz es bello. Pues.

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1: ¡Ay, no más!
2: Gracias.
1: Muchas gracias. Bueno, ahora sí nos despedimos de ustedes con todo el cariño.
2: Con esta canción que viene.
1: En nuestras canciones, sí, con esta.

0: Gracias. Thank you very. Thank you. Very. Gracias. Hasta la próxima.
1: Gracias, gracias.
0: Thank you very. A liebe Freunde. A liebe, liebe Freunde. Que viva Holanda.

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La siguiente canción, Chabuca se lo dedica a Juan Gonzalo Rose. Él es un gran compositor peruano que estaba sumergido en un río extraño que lo hacía feliz.

Mariano Lee, Marcos Campos, Jocho Velázquez, Rosa Ayllón, del Perú.

países en vías de desarrollo. Estados Unidos, país responsable de una cuarta parte de las emisiones planetarias de gas carbónico, no es un modelo de referencia.

0: ¿Alguna novedad?
1: Nuestra lucha es por el respeto a nuestro derecho a gobernar y gobernarnos, y el mal gobierno impone a los más la ley de los menos. 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

0: Dame un café.
1: ¿Quieres café, mi vida?
2: Sí. Pues sírvetelo.
3: Hermanos y hermanas de otras razas y otras lenguas, aquel a cuya mano se acerque este manifiesto, que lo haga pasar a todos los hombres de esos pueblos.

0: bien. Y nada, un beso muy fuerte. Venga.
1: Hola, Manu, soy Juanjo. ¿Manu? ¿Manu? Bueno, pues mira, no contesta. Le mando un fax, ¿eh? Hasta luego.

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No traiciones ni mentiras, ni frías especulaciones. 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Dime cómo sientes, te diré cómo piensas. 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
6: Hola, hola, ¿cómo va? ¿Cómo estamos? Ojalá que muy bien. Un abrazo grande a la distancia desde la zona sur de la ciudad de Córdoba, capital de la provincia homónima, en el barrio Güemes, donde está Radio Comunitaria La Ranchada, FM 103.9, desde donde se produce originalmente este programa y que llega a 111 medios de gran parte de la República Argentina y de países hermanos, a quienes saludamos muy especialmente: Chile, Uruguay, Ecuador, Bolivia, Colombia, México y Perú. 142 veces semanales vuela el barrilete de Juanito Laguna, que es la música que escuchás mientras yo hablo. Programa grabado durante la semana en la aplicación iVoox. Podés encontrarlo, los anteriores, y etcétera, etcétera, etcétera. Nuestra dirección electrónica: El Canto del Pueblo Vive, @gmail.com. Solo para mensaje de texto, 3512-818-535. Muchas gracias a la gente que nos escribe y nos tira, en general, muy, pero muy buena onda. Fabricio Mon ya ha dado la luz verde para que lleguemos a tantos lados. Es el responsable técnico de este espacio. Vas a escuchar la voz de Oscar André Fronto en los separadores y comerciales, y el laburazo de la licenciada María Elena Rocío Primo, que está a cargo de la producción general, la edición, los flyers, los editoriales y alguna otra cosa más. La lechuza Ñacurutu me mira fijamente. Oscar Mota dice algunas cosas y elige la música que comparte con vos, que estás del otro lado, que es lo mismo que estar de este, claro, y que sos lo más importante de este programa. Señoras y señores, sean bienvenidas y bienvenidos. Esto es El Canto del Pueblo, que, como siempre, comienza con una zamba.

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1: Buenos Aires me voy, se llama la samba. Es de papá Carlos e hijo Peteco, a quienes celebramos el cumpleaños número 70 la semana pasada. Ahí habla de la nostalgia que sentimos los provincianos y que, bueno, no es mi caso, pero los que han vivido mucho tiempo en la gran ciudad. El Negro Juárez, Rubén Juárez, tremendo bandoneón, y el Gordo Ábalos, la voz de la chacarera cantando. De pronto me entró nostalgia y el pago quiero volver. Ya me voy, Buenos Aires, adiós. Me despido de vos, Buenos Aires, adiós. Llegaba como cualquiera y en tu selva me quedé. Caminé sin saber, me perdí y encontré. Adoquín, soledad, un tranvía, el café. Andaba yo por tus calles cuando escuché un bandoneón. Era Troilo, era el rey, me llenó de emoción. Tango gris que nació hacia el sur del dolor. Valija llena de asombro y un miedo en el corazón. Qué lejano el ayer. Aventura de andar por tus calles y ver a la gente pasar. Y el estribillo dice, al irme voy comprendiendo tu triste melancolía y tu apuro de andar. De andar y no llegar a mi tierra. Ya me voy. Buenos Aires. Adiós. ¿Qué tal, no? Bueno, hermosa la samba y maravillosa la versión del Negro Juárez, con provinciano nuestro, cordobés, de Ballesteros, departamento Unión, en el sur de la provincia de Córdoba, y la voz de la chacarera, el Gordo Alfredo Ábalos. Nos vamos a ir al abrazo de la patria grande. Vamos a saludar a la gente de Salto, a la gente de Colonia del Sacramento, a la gente de La Paloma en Uruguay. Allí, bueno, están las radios que replican El Canto del Pueblo toda la semana. Un saludo para, bueno, quienes las dirigen. Gracias por la generosidad, por la confianza, y un abrazo grande a la distancia, al querido pueblo oriental, desde El Canto del Pueblo. Un patriarca, un prócer. Se ha grabado mucho de su obra aquí en la Argentina. José Larralde y el Turco Cafrune, por ejemplo, grabaron esta canción que ahora la vamos a escuchar en la voz de su autor, el gran Aníbal Sampaio, que trae Garzas Viajeras.
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Gracias, viajera traía a Aníbal Sampaio. ¿Quién fue Aníbal Sampaio? Fue un sanducero. ¿Qué es un sanducero? Es el gentilicio de los nacidos en Paysandú. Ahí nomás cruzando, ¿qué sería? Acá Colón, ¿ah? Colón Entre Ríos, Paysandú. Saludo a la gente de Radio Sapucay en Colón Entre Ríos, donde los fines de semana gira el Canto del Pueblo. Guitarrista y arpista. Comenzó laburando en programas de radio, muy joven, anduvo por Argentina, Bolivia, Paraguay. Es autor de un montón de obras importantes, Río de los Pájaros, Quillororo, y sobre todo hizo la cantata José Martí, María de Artigas, José Artigas, Aurora, Luche y Ocaso del Protector de los Pueblos Libres, el gran prócer oriental. Estuvo preso 8 años en la época de la dictadura uruguaya, después sale y se va a vivir se instala en Suecia, donde estuvo exiliado. Bueno, más de 60 años de actualidad, de actividad musical. Aquí lo traíamos en el abrazo de la patria grande, desde el Canto del Pueblo a la querida República Oriental del Uruguay. El 31 de mayo de hace unos años se iba de gira para siempre el gran músico cordobés Rubén Juárez, que inauguraba nuestro programa de hoy junto a Alfredo Ábalos. Nuestro editorial va a estar referido a él. Y al final del programa, un gran disco de un santiagueño, amigo de la casa, Jorge Luis Carvajal, uno de los Carvajales, es el hijo de Agustín, uno de los mayores Carvajales de antes, ¿no? Sobrino de Carlos, primo de Peteco, y siguen las firmas. Anticipando lo que va a ser la Peña del Canto del Pueblo, el próximo 13 de junio, de acá a unos 10 días más o menos, allí vamos a estar entre otra gente. Bueno, Jorge Luis Carvajal, Rescoldo, el Trío Mandinga, Antonio Solís y Lili Rat en danza, y Víctor Acebo en poesía. Eso, al final del programa, vamos a pasar parte de un gran disco que tiene ya sus años, que se llama La Telecita, por Jorge Luis Carvajal. Pero hablando de música hecha en Córdoba, nos metemos ahorita mismo con actividades que van a pasar por estos días que ya te contaré. De atrás hacia adelante, como siempre, 4 canciones. Pablo Bruno, el Trío Mandinga, Lapo Ponsetti, y ahora, quienes van a estar también en la Peña del Canto del Pueblo el próximo 13 de junio. Rescoldo, que nos trae Camarada.

Primero te cuento qué cuatro canciones escuchamos. Camarada, por el grupo Rescoldo, La Gran Maceta, La Poponcetti y el trío Mandinga traían Nacida en Agua de Guerra y Pablo Bruno, Bailecito de la Inmensidad. Bueno, vamos por partes. A ver. La Poponcetti, Pablo Bruno, junto a Mujerío, Gaby Engelant, Bicho Palo y Simón Herrera van a estar en la Cuarta Peña Siete Colorida el próximo sábado 6, desde el mediodía en la Minerita Unquillo, allá. Saludo grande para mi amigo y tocayo Oscar Alonso. Esto en beneficio para la comunidad educativa Siete Colores. La entrada es libre y gratuita. También contaremos con un espacio especialmente pensado para las infancias. Comida deliciosa, buffet de ricura para el mate, cerveza artesana, Luque Rico, feria y muchas sorpresas más. Y en cuanto a Rescoldo y el trío Mandinga junto a Jorge Luis Carvajal en música, Víctor Acebo en poemas, Lili Iriarte y Antonio Solís en danzas. Vamos a compartir la segunda peña del Canto del Pueblo en La Ranchada el otro sábado 13 de junio a las 9 y media en Julio A. Roca 584, Barrio Güemes. Comida muy accesible, la conducción de este servidor junto al equipo técnico de la radio. 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Vamos a entrar al bloque de nuestro editorial. El de música en Córdoba ya pasó, Mota. Rubén Juárez nos ocupa. Nacido en Ballesteros, en la provincia de Córdoba, departamento Unión. Tremendo bandoneonista, muy famoso por su bandoneón blanco. Había pocos bandoneones blancos y él tenía uno. Pero es un gran cantante. Es muy poco común encontrar a alguien que cante tan bien y que toque también el bandoneón, que dicen los que saben más que yo, que es el instrumento más difícil de todos. Lo vamos a tener en nuestra editorial a un modo de cantante criollo, con guitarras y con bandoneón por ahí, pero canciones criollas. Y vamos a empezar con una, que es una milonga, onda tango, escrita por Ferrer y Piazzolla. Dicen que estuvo dedicada a Jairo en aquellos años de Francia, de los años 70 y pico, cuando lo conocieron al joven cantante de Cruz del Eje, y dicen que le dedicaron esta canción. Lo cierto que acá Rubén Juárez va a cantar, va a tocar el bandoneón y va a cantar maravillosamente bien con el grupo Cantoral, mis amigos de Cantoral, oriundo de San Francisco. Se acababa de ir el Carlos Vergesio, que fue su arreglador histórico, y en su lugar entró Bongo Farías Gómez, el más chico de los Farías Gómez, dijo, perdón, el hermano de uno de los más chicos, de Marián, de Pedro, de Chango Farías Gómez. Bongo Farías Gómez entra al conjunto, ahí está con Pelecho Garrera, Panchito Montiel, Robbie Rojo y Federico Escoco. Canto Compartido se llama, porque en este disco grabaron canciones
con invitados, entre otros, lo estoy recordando a Raúl Carnoto y a Ica Novo. Comenzamos el editorial dedicado a Rubén Juárez, disfrutando de Rubén Juárez, bandoneón y voz junto a Cantoral, Milonga del Trovador.

Rubén Juárez nació en Valle Esteros, un pequeño pueblo del departamento Unión, al sur de la provincia de Córdoba, cerca de Belleville, el 5 de noviembre de 1947. Pero creció en Buenos Aires. A los 6 años comenzó a estudiar bandoneón y guitarra. Apenas 3 años después ya integraba como

que lo acercaron a Caño 14, el templo mayor del tango de los años 60. Allí empezó a forjar una personalidad artística inconfundible, sostenida por canciones propias como ¿Qué tango hay que cantar? Y Mi bandoneón y yo, además de memorables versiones de los grandes clásicos del género. Pero quienes lo conocieron de cerca sabían que su gran gusto era cantar canciones criollas acompañado solamente por guitarras.

Rubén Juárez irrumpió en una época difícil para el tango. Mientras el público joven miraba hacia el rock, el club del clan y las nuevas corrientes musicales, él eligió quedarse junto al bandoneón y demostrar que el género todavía tenía mucho por decir. Con voz grave, potente y expresiva, se convirtió rápidamente en una de las figuras más importantes de su generación. Compartió grabaciones y escenarios con artistas tan diversos como Armando Pontier, Leopoldo Federico, Charly García, Pedro Aznar, Lito Nevia, demostrando que el tango podía dialogar con distintos universos musicales sin perder identidad. Su sello más singular fue aquel bandoneón blanco que lo acompañó durante décadas y también una habilidad excepcional, cantar y tocar el bandoneón al mismo tiempo, una destreza poco frecuente que lo convirtió en una figura única dentro de la música rioplatense.

Rubén Juárez, el negro, como le decían los amigos más íntimos, se fue de gira para siempre el 31 de mayo de 2010. Joven, a los 62 años, en sus últimos tiempos había elegido radicarse en Villa Carlos Paz, regresando de algún modo a la provincia que lo vio nacer, aunque nunca dejó de recorrer escenarios ni de llevar su música por Argentina y el mundo. Apodado el Mariscal del Tango, dejó una obra marcada por la pasión, la autenticidad y una profunda fidelidad al género. Su voz y su bandoneón supieron contar las alegrías y las heridas de la vida cotidiana con una intensidad difícil de igualar. Y todavía hoy, cuando alguna de sus canciones vuelve a sonar, regresa también una forma de entender la música, sincera, emotiva y sin artificios. La de un artista que hizo de cada interpretación una verdad compartida y que sigue habitando, intacto en la memoria popular.

Nos hemos asomado desde nuestro editorial a un poco de la vida y de la obra de las canciones de Rubén Juárez, el Negro Juárez, como le decían los amigos. Tipo muy extrovertido, siempre de buena onda. He tenido el gusto de conocerlo personalmente, de compartir algunas cosas con él y de compartir algunos escenarios también en aquellas épocas de cantores con el Duwanta, con mi compadre Pocho González, que está allá en Madrid, que siempre, bueno, nos escucha como ir a misa y nosotros le enviamos un abrazón desde acá, desde el barrio glorioso de Alta Córdoba. Bueno, desde la música, La Milonga del Trovador junto a Cantoral de Piazzolla y Ferrer, luego Canciones Criollas, acompañado por la guitarra del gran Roberto Grela, La Tropilla, después con el bandoneón y el aguacero, y por último, de Ever Lobato. De Ever Lobato traía el aguacero. Vamos a ir terminando esta primera parte del canto del pueblo. Cuando regresemos, en el bloque de Todo como en Botica, que es una mezcla de no de género, sino de especies musicales. El género siempre folclórico, o la canción popular argentina, ¿no? Como el tango, ¿ah? Pero sí especies. Vamos a irnos a la Patagonia con los hermanos Verbel. Julio Lacarra nos trae una canción dedicada al Diego, a Diego Armando Maradona, ahora que viene el Mundial, y la verdad que la gente está un poco fría con esto del Mundial, me parece a mí, por lo menos acá en Córdoba, la verdad, poca onda. Vamos a ver qué pasa cuando comience. Julito Lacarra le dedica una canción a Maradona, Dale 10, cuando vuelve a Boca. Y después el Taita del Chamamé, Ernesto Montiel, nos va a traer La Ratonera. De Todo como en Botica va a ser en el principio de la segunda parte del Canto del Pueblo. Pero nos vamos a ir a algo más con Rubén Juárez. Fíjate que es una canción criolla escrita por Carlos Gardel, un estilo. Que tiene que ver con una actividad que se desarrolló desde el año 1700 en la Argentina, juego, apuestas, algo parecido a la carrera de caballo o a la corrida de toro, pero en este caso hablo de los gallos de riña. Y hay unos artículos desopilantes de la ordenanza de en ese momento que decían del año, ¿de cuándo estoy hablando? A ver si me ubico acá en la 1861. Dice: las personas concurrentes guardarán el mayor orden y no podrán los que iban a ver la riña de gallo, ¿no? No podrán proferir palabras obscenas, toma, dentro del circo, ni cometer acciones que ofendan la moral pública, quedando sujetos los infractores a la medida que el juez, en su caso, hallase conveniente adoptar. Y el artículo 3 dice: no será permitida la entrada al circo de ninguna persona ebria, y las que se encuentren en tal estado serán expulsados inmediatamente del establecimiento. Bueno, la cosa es que había gente que criaba sus gallos, ¿no? Se apostaba en algún momento mucho dinero. Hay países en América donde aún la riña de gallo no solo está permitida, también está reglamentada. En este caso fue durante mucho tiempo una actividad, si se quiere, clandestina, ¿no? Escribe Carlos Gardel: pobre gallo Bataraz, se te está abriendo el pellejo, ya ni para dar un consejo, como dicen, te encontrás, porque estás enclenque y viejo, pobre gallo Bataraz. Pero en tus tiempos, cuidado con hacer bulla en la siesta, se te paraba la cresta y había en la arena un finao, y siga nomás la fiesta, porque en tus tiempos, cuidado. Bueno, lo va pintando desde la letra al gallo Bataraz. Termina diciendo: pobre gallo Bataraz, nunca te echaré al olvido, pimentón y maíz molido no te han de faltar jamás, porque soy agradecido, pobre gallo Bataraz. Final de la primera parte del Canto del Pueblo de Carlos Gardel, pobre gallo.
Bataras. El abrazo al cielo, querido Rubén Juárez.

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De Todo Como en Botica, este segmento de tres canciones que no tienen nada que ver la una con la otra, distintos paisajes, distintas épocas, distintos estilos. Primero los hermanos Verbel, Nahuel el Indio, el querido Julio Lacarra, dedicado al 10, a Diego Armando, en su vuelta a la Argentina, cuando vuelve a jugar a Boca, Dale 10. Y Ernesto Montiel, de chamamé, dedicado a una pensión en la ciudad de Rosario, donde vivían unos estudiantes correntinos, que se llamaba La Ratonera. La Ratonera le decían a la pensión, y La Ratonera es el nombre de este chamamé. Te voy a cambiar de tema. Permítanme enviar un saludo a Radio Puerto, allá en Puerto General San Martín, a Adriana, a toda la gente, porque esto que te voy a contar ahora, que me lo envía mi amigo y gran músico Mario Barnechea, tiene que ver con lo que va a suceder prontamente allá. Punta Quebracho, la venganza de obligado, un recorrido por la historia de la región y las problemáticas actuales de la soberanía. Mario Barnechea, Sergio Coppoli y Germán Mangioni van a estar en Puertas Blancas, Padre Kentenich 139, en Granadero Baigorria, el sábado 13 de junio a las 4 de la tarde. Bueno, también se van a presentar el jueves 11 en EMPA, en Puerto General San Martín, y el viernes 12 en la puerta Pocho Leprati de Rosario. Mientras que la Municipalidad de San Esteban, que siempre tiene ofertas culturales realmente importantes, organiza para este 6 de junio ajedrez callejero en el hospedaje Terranova. Desde Las Raíces Serranas, ballet folclórico argentino da un taller de capacitación con posibilidad de sumar como integrante de la compañía. Una propuesta formativa intensiva destinada a bailarinas y bailarines que quieren perfeccionarse, profesionalizar su técnica y formar parte de un proyecto artístico en crecimiento. Zona de Punilla, comunícate con la profe Virginia. Te voy a dar un número: 11 319 37 404. Organiza la Muni de San Esteban y también comparte flor de cactus macramé. Esto va a ser el otro sábado de 15 a 18 horas en San Esteban. Seminario de macramé, árbol de la vida, actividad arancelada, Municipalidad San Esteban y flor de cactus. Nuestro segmento temático. Alguna cosa en común tienen estas tres canciones. Hoy es muy sencillo. Nos vamos a remontar a una de las viejas especies musicales que trajeron los españoles en la época de la colonia y que se afincó en toda América. El vals peruano es uno de los más famosos, pero aquí en Argentina se conocen como valses criollos. Van tres, de atrás hacia adelante: los mendocinos Jorge Marcel y Mónica Abraham, la formoseña Nacha Roldán, y ahora también de Cuyo, los originales autores de este viejísimo y famoso vals, el dúo Tormo Canales, que arrancan con Gustito a Púa, un viejo disco, como me gusta decir a mí, Puentecito de mi Río.

Segmento temático, tres valses, dos viejazos, viejazos, viejazos. Primero fue Puentecito de mi Río, cantado por, con Gustito Púa. Así el disco, sus autores, el dúo de Antonio Tormo y Canales. La formoseña Nacha Roldán también, de no sé, 1920, 30, de Francisco Canaro, Quisiera Amarte Menos. Y este sí es mucho más de acá, Serenate en el Tiempo. Letra de Armando Tejada Gómez, mirá. Se publica el libro Inamu, de la historia de Armando Tejada Gómez, no la historia, cancionero, partitura, poemas, la Subsecretaría de Cultura de Mendoza, de la provincia de Mendoza, INAMU, el Instituto Nacional de la Música, ahora ya salió el 4, está en todas las plataformas, irá a llegar también a las escuelas, en fin, a la gente, muchos ávidos de conocer algo más del poeta de América, bueno, honrado este servidor de haber sido invitado a participar de esto y haber hecho mi modesto aporte. Bueno, de Marciali y Armando Tejada Gómez, Serenate en el Tiempo. Marciali, Mónica Abraham y Eduardo Spinazzi al piano. Una maravilla. Tuve que cambiar de tema, nos vamos a ir a la Municipalidad de San Carlos Minas. Se hizo una entrega de aportes de 5 millones de pesos destinado a distintas instituciones de la localidad, del IPEM 109 Jerónimo Luis de Cabrera, Centro Educativo Fray Justo Santa María de Oro, Centro Educativo Nivel Inicial Fray Justo Santa María de Oro, Escuela de Deportes, Centro de Jubilados y Pensionados Nacionales, Parroquia Inmaculada Concepción de María y el Club Social Deportivo San Cala. Estos recursos contribuirán a fortalecer el trabajo diario de nuestras instituciones. En la radio comunitaria Carlos Muria, 99.1, el Canto del Pueblo gira los viernes y los lunes de 18 a 20 horas. Y nos vamos a ir a la comuna de Ciénaga del Coro. Un saludo para el jefe comunal Iván Vélez, para Elisa Tapia, para toda la gente de la comuna. Nos hacen llegar esta información. Está muy contenta la comunidad porque el taller de folclore de Ciénaga del Coro, la cienegueña, participó del acto del día de la patria el 25 de mayo en San Carlos Minas. Felicitaciones a las chicas y chicos que participaron, a la profe Candela Ayllón por el impecable trabajo y a la UPC Minas por brindarnos el apoyo. Bueno, hace 3 años... comenzó siendo un espacio de encuentro y hoy se ha convertido en un orgullo para nuestro pueblo, ya que nos representa exquisitamente donde se presenta. Gracias, gracias, gracias. Bueno, vamos a entrar al último bloque de El Canto del Pueblo, largo final de varios minutos, donde Oscar Mota no dirá ni una sola palabra. Vamos a compartir un disco, parte de un disco grabado en 1999 por Jorge Luis Carvajal. ¿Quién es Jorge Luis Carvajal? Bueno, es el hijo de Agustín Carvajal, el nieto de Doña Blanca, el sobrino de Carlos y de Cuti, el primo de Roberto, de Peteco, de Walter, de Demi, de Rosana. Hace mucho tiempo que vive en Córdoba, es un amigo de este programa, de esta casa. Va a ser uno de los protagonistas de la Peña del Canto del Pueblo, la segunda del año, el sábado 13 de junio 2026 de las 9:30 de la noche. Va a compartir escenario con Rescoldo, con el trío Mandinga, con Víctor Acebo, con Lili Iriarte y con Antonio Solís. Vamos a escuchar este disco grabado en 1999, donde participan como invitados Marcelo Mitre, Walter Carvajal, Demi Carvajal, Néstor Garnica y Rally Barrio Nuevo. El disco se llama La Telecita. En el largo final del Canto del Pueblo, Jorge Luis Carvajal.

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0: La Telecita se llama el disco que con invitados nos trajo en la última parte del programa Jorge Luis Carabajal, que repito, junto a Rescoldo, el trío Mandinga, Víctor Acebo, Lili Iriarte y Antonio Solís, van a ser los protagonistas de la segunda Peña 2026, El Canto del Pueblo en la Ranchada, sábado 13 de junio desde las 9:30 de la noche. Entra al Instagram de la radio, ahí va a tener posibilidad de asistir, de llegarte a esta peña que es la número 34, ya. Va a ser un gusto esperarlos y compartir. Nos estamos yendo, como siempre, hablamos de memoria al final del programa y recordamos a los 30.000 compatriotas que entre el 76 y el 83 pasaron por los más de 800 campos de tortura y exterminio que hubo en el país y nunca más regresaron. Por eso decimos que las y los desaparecidos nos faltan a todos y a vos también te faltan. Gracias, querido Fabricio Omón, Oscar Andefronto, Marianela Rocío Primo, chau Lechuza Ñecurutú. Gracias a los 111 medios de aquí y de allá que nos abren sus puertas toda la semana. Y gracias a vos que estuviste del otro lado. Como siempre decimos, sos lo más importante de este programa. Oscar Mota te invita para que en la próxima, cuando la magia de la radio lo permita, volvamos a encontrarnos otra vez para compartir algo más que música en El Canto del Pueblo. Chao.
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Hoy hablemos del significado del 3 de junio. ¿Qué significa el 3J? Instaurado por los movimientos populares más grandes del mundo, el movimiento feminista, cada año. El 3 de junio es nuestro grito. El grito de hartazgo que hace años salió a las calles en Argentina y se extendió por todo el mundo, tejiendo una denuncia colectiva. Seguimos, desde entonces, cada año en las plazas, en las calles, en las casas, denunciando las violencias contra las mujeres, lesbianas, travestis, trans, intersex y no binarias. Hoy, frente al gobierno de Milei, que es negacionista de la violencia patriarcal, decimos: nuestra vida no es desechable. Las vidas de las pibas valen. Denunciamos la crueldad ejercida sobre nuestros cuerpos, territorios y contra todas las formas de sometimiento, explotación y violencia, hoy volvemos a gritar. Ni una menos. Vivas, libres y desendeudadas nos queremos. Este año nos movilizamos cargando la tristeza y la rabia de los femicidios. Este 2026 marchamos cargando la tristeza y la rabia de los recientes crímenes de odio. Hace 11 años, esta marea no para. Desde el 3 de junio del 2015, cuando cientos de miles salieron a la calle en Argentina y el grito se multiplicó por toda América Latina, ni una menos transformó para siempre la forma en que nombramos, denunciamos y enfrentamos las violencias de género. 11 años de nombrar a las que ya no están. 11 años de exigir políticas, leyes, presupuesto y voluntad. 11 años de construir entre todas un mundo donde ser mujer no sea una condena. El Estado es responsable del retroceso y la falta de accionar ante la emergencia nacional por violencia de género, por el desmantelamiento de los dispositivos de actuación y el desfinanciamiento de las políticas de prevención. Exigimos mayor presupuesto, acompañamiento real, sanción a las fuerzas y a los poderes que no actúan conforme a protocolos y normas vigentes. Estamos ante un poder judicial sin perspectiva de género, que perpetúa la violencia, la impunidad y el negacionismo, que es garante de la impunidad, donde sus respuestas tardías se cobran la vida de mujeres, infancias y diversidades. Necesitamos un poder judicial que investigue con seriedad, que proteja a las víctimas, actúe con rigor sancionando a responsables, sin desacreditar a quienes denuncian violencia. En las calles, en las escuelas, en los hospitales, en las universidades, en los sindicatos y en los partidos y agrupaciones políticas. En las casas, en las fábricas, en cada lugar que habitamos, seguiremos alzando la voz para pedir justicia por las que ya no están, por las que no volvieron, por las que buscamos. La justicia llega tarde. Basta de violencia machista, basta de precarizar nuestras vidas, basta de negar derechos que conquistamos con luchas. Una y otra vez escuchamos el mismo argumento. Las mujeres mienten, las denuncias son falsas, le arruinaron la vida a un hombre inocente. Lo escuchamos en las redes, en los programas de televisión, en los pasillos del poder. Los datos son consistentes y la realidad nos muestra todos los días que la abrumadora mayoría de los delitos sexuales y de género no se denuncian. Las sobrevivientes callan por miedo, por vergüenza impuesta, por desconfianza en un sistema que históricamente las revictimiza. El problema es el silencio forzado y el miedo a no ser creídas. La solución no puede seguir siendo desacreditar las víctimas. La solución debe ser un sistema de justicia con perspectiva de género, con protocolos, con jueces y juezas y operadores jurídicos capacitados, con acceso a asistencia legal para todas las partes. Exigimos la plena implementación de la Ley de Educación Sexual Integral en todo el país.
Porque si hay algo que realmente puede transformar el mundo, que puede romper los ciclos de violencia antes de que comiencen, es la ESI. La ESI es información, educación. Es enseñarle a una niña que su cuerpo le pertenece. Es enseñarle a un varón que el deseo no justifica la coerción. Es enseñarles a todes que existen diversidades, que los vínculos se construyen desde el respeto y que hay palabras para nombrar lo que duele. Es femicidio. Desconocer la violencia de género solo precariza más nuestras vidas. Vivir sin miedo a desaparecer, a ser traficadas, víctimas de trata y de explotación sexual, no tiene que ser un privilegio para nosotras. Seguiremos luchando, haciendo 3J, saliendo a las calles contra la crueldad, contra los feminicidios y la violencia estructural. Nos movilizamos, los 3J, porque desde Chiara Páez hasta la fecha fueron 3.205 las víctimas letales de la violencia de género registradas. Femicidios directos y vinculados provocaron travesticidio, transfemicidio e instigaciones al suicidio, según el informe del Observatorio de Violencias Ahora que sí nos ven y un Delta. Seguimos diciéndolo fuerte. No hay falsas denuncias, faltan denuncias. Justicia por Agostina, Dulce, Noelia y todas las víctimas de femicidios. Vivas, libres, con derechos y desendeudadas, nos queremos. Si preguntas.

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0: días, muy buen fin de semana, ¿cómo se encuentran? Esto es Desde la Gente Córdoba, el programa del Instituto Movilizador de Fondos Cooperativos, el programa de la economía social y solidaria, este encuentro semanal que traemos para informar toda la agenda del IMFC, de la economía social y solidaria, del cooperativismo y de toda esa economía mayoritaria, popular, que se encuentra y muy fuertemente arraigada en esta provincia de Córdoba. En esta primera semana y en esta oportunidad, a poquito de haber marchado, de haber salido a las calles por el 3J, el aniversario 11 de Ni Una Menos, la editorial correspondía que tuviésemos un pronunciamiento fuerte, colectivo, por los hechos acaecidos en nuestra ciudad, en nuestra provincia y también en el país, relacionado a este flagelo social que son los femicidios, que por supuesto tienen un caldo de cultivo en algunas violencias y pedagogías de la crueldad que venimos viviendo las mujeres, las diversidades. Pero bueno, Pablo, este es el programa de la economía social y IMFC tiene Secretaría de Género desde hace mucho tiempo. Te voy a presentar y vamos a iniciar nuestro Desde la Gente Semanal, a pesar de todas las cuestiones vividas. Muy buenos días, ¿cómo estás?
1: ¿Cómo estás, Marta? ¿Cómo está esa querida audiencia que nos está escuchando este fin de semana desde algún rinconcito de la provincia de Córdoba a través de alguna de las tantas radios que retransmiten desde la Gente Córdoba? Y bien lo decías vos, Marta, estamos en una semana muy particular porque, bueno, justamente en Córdoba está en la agenda nacional por el femicidio recientemente descubierto de Agostina, y donde esta gran movilización que se llevó adelante el pasado miércoles, bueno, es una forma de decir basta de femicidio, basta de patriarcado, basta de machismo, basta de esta sociedad capitalista que reproduce toda esa cultura que, bueno, que entiende a la mujer como una propiedad y, bueno, y todas las consecuencias que ello trae. Así que nos expresamos desde nuestra federación, nos movilizamos también el pasado miércoles y también tratamos de hacer un poco de escuela en ese sentido para con todo el movimiento cooperativo, ya que es muy importante el desarrollo que tiene, no solamente en Córdoba, sino que en todo el país. Así que vaya un abrazo acompañando con todos los sentimientos a la familia, a los familiares de Agostina, y por supuesto exigiendo justicia y que en la política paguen lo que la tienen que pagar.
0: Muy bien, las cooperativas son ámbitos de convivencia, de deliberaciones colectivas, pero por sobre todas las cosas nuestra mirada de transformación social va también en defensa de cada mujer, la defensa de la democracia, de la institucionalidad y de nuestro sistema participativo, donde no podemos vivir con miedo de salir a la calle. ¿Te parece, Pablo, que presentemos ya a nuestro protagonista de la fecha, con quien estuvimos reunidos allí en FESESCORE, los amigos de la Federación de Cooperativas Eléctricas, en el marco del encuentro, segundo encuentro de cooperativas y mutuales?
1: Por supuesto. Contarles a todas y a todos que en el bloque de protagonistas de la economía social y solidaria lo vamos a tener a Oscar Ruiz Huidobro, le dicen el Vasco, y es una persona de larguísima trayectoria en lo que refiere a empresas recuperadas cooperativizadas. Así que vamos a tener la oportunidad de conversar con él sobre la situación actual y cómo le está yendo a las empresas recuperadas y si en la actual crisis que estamos viviendo hay consultas al respecto, porque sabemos que van cerrándose, hay muchos llamados de empresas concursándose, muchas quebrando, para ver si esta crisis que está viviendo nuestro país en cuanto a las pequeñas y medianas empresas también de alguna manera impacta en lo que son las empresas recuperadas, ya organizadas y que vienen funcionando desde algún tiempo.
0: Y también vamos a tener a la presidenta de la Unión de Usuarios y Consumidores y Consumidoras de la provincia de Córdoba, Claudia Forni, como cada semana, pero esta semana especialmente por ser la conmemoración del 3J, vamos a hablar de Ni Una Menos, cuando el ajuste recorta derechos y protección. Así que la Secretaría de Género se une a este comunicado de la Unión de Usuarias y Usuarios y Consumidores de la provincia de Córdoba.
1: Y vamos a destinar el último bloque del programa, como siempre lo hacemos, hablando de lo más destacado de la agenda de nuestra federación, y por supuesto trayendo invitaciones, novedades y demás.
0: Como cada semana, después de la presentación de los temas de la fecha, te invitamos a escuchar algo de música.

0: Lo decíamos en la presentación de nuestro Desde la Gente Córdoba, que hoy en Protagonistas, este fin de semana, íbamos a tener la palabra de Oscar Ruiz Huidobro. Él es tesorero de FECEARA y más conocido como El Vasco. Es una institución en empresas recuperadas. Muy buenos días, ¿cómo estás, Vasco? Pablo Tisera, Marta Gaitán te saluda.
1: ¿Qué tal? Buenos días, acá estamos, bien, preparándonos para la marcha.
0: Muy bien, muy bien. El compromiso, ante todo, de la economía social y solidaria con las principales causas de la injusticia social. Pero nosotros queríamos, estábamos muy interesados en saber cómo nace este rol tuyo en las empresas recuperadas y cómo son los inicios de FECEARA.
1: Bueno, voy a tratar de ser breve. Yo empecé en esto de la fábrica recuperada en la época de 1989, cuando empezamos a discutir los conceptos de qué pasaba con la cantidad de trabajadores que quedaban en la calle, que no podían reintegrarse a sus trabajos o llevar el pan a la casa. Para eso tomamos en el principio estudios de lo que había pasado en San Miguel de Tucumán en los cierres de los ingenios azucareros en la dictadura de Onganía, y tomamos una ley que había presentado un dirigente del ingenio San José de Tucumán, que había sido cerrado en la dictadura, y que él presentó una línea de una ley contra las maniobras empresarias y a favor de las expropiaciones y de la gestión social. Eso, que nunca se pudo hacer en Tucumán, nosotros lo empezamos a trabajar en el 89 y lo concretamos en la primer recuperada en Florencio Varela, provincia de Buenos Aires, en la fábrica de silos de la metalúrgica que se llamaba Adabor. La segunda la hicimos en otra metalúrgica que se llamaba Ferroútil, que hacía el envase de 15 kilos de bilgas envasado. Se deben acordar a lo mejor ustedes de eso. Pero esas dos peleas, esas dos luchas las dimos todos compañeros que proveníamos de las experiencias militantes de la década del 70, y conjuntamente con un dirigente que también había estado preso mucho tiempo, Francisco Barba Gutiérrez, que era el secretario de la UOM de Quilmes, Varela Berazategui. Ahí empezamos, o sea que llevamos muchísimos años encima.
0: Y estamos en un momento donde justamente en nuestro país están cerrando muchas persianas de industrias y de pymes.
2: ¿Cómo está siendo ahora, cómo andás, Vasco? ¿Cómo está siendo ahora, o si podés hacer algún paralelo de aquellos inicios, de esa crisis, bueno, de cuando vos te empezaste a involucrar allá por fines de la década del 80, con estos tiempos? ¿Podés hacer algún paralelo, encontrar similitudes? Y un poco la situación del sector, ¿no?, de las empresas recuperadas, cooperativizadas. ¿Qué nos podés decir?
1: Yo te puedo decir que estamos en la misma necesidad que teníamos en los 90, en los principios de los 90. Nosotros hicimos la primera en 1991, por la cantidad de desocupación que provocaba el gobierno en ese momento. Y en este momento, el presidente que tenemos es un tipo que es fanático de Carlos Saúl.
2: Sí.
1: Y entonces, en la similitud te puedo decir que este es un gobierno más agresivo, más violento y más cruel que el otro, que ya era violento, ya era cruel y ya era agresivo. Pero este es peor. Sí. Entonces la situación está dada para hacer seguir con un tren de recuperaciones tremenda, pero desgraciadamente el sector patronal aprendió, y este gobierno también aprendió, que los trabajadores podemos autogestionar las plantas, podemos evitar las quiebras fraudulentas y podemos servir a nuestra clase. Entonces, claro, Ahora ponen toda la policía a disposición como para que no podamos hacer nada.
2: Claro.
1: Las
2: claro.
1: fábricas las protegen, las cuidan de una manera que no lo hicieron en el enemismo. Así que en la situación objetiva está para que podamos seguir recuperando plantas, pero en la situación es que el gobierno nos tira, no nos deja posibilidad.
2: Claro. Y si ahora no le tuvieras que decir a la audiencia y a nosotros también para aprender un poco más de empresas recuperadas, decinos una, ¿cuál sería hoy una foto del sector de empresas recuperadas en cuanto a rubros en los que se está desarrollando, en qué se destaca? Y acá tomo parte de lo que nos compartiste en la reunión de segundo encuentro de cooperativas de y mutuales que le hicimos en la sede de FESESCOR, donde vos decías que del sector de la ganadería, las empresas recuperadas que también administran frigoríficos, como que por allí pasa el 8% de la producción nacional, digo, ni más ni menos, pero ¿cómo es? ¿Cómo, con ese tipo de información, cómo nos podés caracterizar al sector hoy de empresas recuperadas? ¿En dónde se desarrollan y eso?
1: Bueno, mira, nosotros nos desarrollamos en varias ramas de la producción industrial en Argentina.
2: Claro.
1: Textiles, carne gráfico, metalúrgicos y frigoríficos, entre otros. Te puedo decir que nosotros pasamos fases de distinta formación, digamos, de todo lo que nosotros somos. Hoy nosotros ya no nos decimos fábricas recuperadas para evitar estigmatizaciones.
2: Bien.
1: Y consideramos que somos empresas sociales autogestionadas. Y tenemos una diferenciación. Cuando entramos, teníamos una cuestión muy taylorista en la relación de la organización científica del trabajo. Por lo tanto, no podíamos conocer nada más que uno o dos puestos de trabajo. Eso significó un problema grave para todos nosotros, que nos tuvimos que dedicar a poner a estudiar mucho para poder sacar el sector adelante, porque no alcanzaba con que cada uno tenga su puesto de trabajo. También había que administrar, y para administrar y gestionar necesitábamos también estudiar. Así que nos relacionamos con la Universidad de las Madres de Plaza de Mayo, con la Facultad de Ciencias Sociales, con la Facultad de Ciencias Económicas, con todos compañeros como Hein, en aquel momento donde estaba Kicillof, era un estudiante a punto de recibirse. Entonces, bueno, estudiamos con ellos, que nos dieron formación, y pudimos pasar a otra etapa cualitativa de lo que es la fábrica recuperada en sí, que éramos trabajadores que, en vez de llorar, decidimos luchar y recuperar nuestras fuentes de trabajo. Entonces después vino otra etapa. Seguimos estudiando porque veíamos que teníamos imperfecciones, que la prueba error no era suficiente, que no podíamos gestionar bien de esa manera.
2: Claro.
1: Y bueno, empezamos a estudiar un modelo de otra economía, de otra gestión, de otras cosas que le llamamos nosotros. Lo que yo planteé, a veces creo que no se entendió bien ahí con un sector del campo, que yo planteaba que nosotros tenemos el modelo de autogestión productiva. Autogestión productiva. Nosotros no decíamos que queríamos cambiar el modelo cooperativo. Nosotros somos cooperativas.
2: Claro.
1: Somos constituidas como cooperativas. Formalmente tenemos que hacer todo lo que hace una cooperativa, como cualquiera que exista en cualquier lugar del país, pero en nuestra forma de gestionar incorporamos un nuevo modo de trabajo, una nueva forma que apunta a algo mucho que va mucho más allá del laburo de todos los días. Nosotros entendemos que este modo de producción capitalista no nos sirve. Entonces hay que extender una propuesta, una forma organizativa, una forma política que nos lleve a lograr un modo de producción post-capitalista.
2: Claro.
1: ¿Se entiende?
2: Sí, está claro. ¿Y tenés una idea, un estimado de la cantidad de puestos de trabajo que está sosteniendo el sector de empresas recuperadas?
1: Es pequeño. Somos 23.000 aproximadamente.
2: No, 23.000. Sí, no tan pequeño, te digo, ¿no? Para bueno, nada, para nada. Pero, claro, era irónico lo que nos decía, pero...
1: No, somos humildes.
2: Es un montón, es un montón.
1: Tenemos 400 fábricas, teníamos, con Milei perdimos 50 ya, sobre todo textiles, es la rama más golpeada,
2: claro,
1: por la importación totalmente absurda que hay, ¿no? Entonces, una cosa es importar lo elemental para poder producir o aquello, pero no hacer lo que están haciendo. Entonces, el gremio textil, la rama textil, está desapareciendo. Y tenemos fábricas textiles. Tenemos textiles Pigüé, tenemos textiles Nimbó, tenemos textiles en Trelew, hay textiles en más al sur. Y te digo que la están pasando muy mal los compañeros, muy mal.
2: Me imagino. Para poner un paralelo, y le doy paso a Marta porque tiene como dos o tres preguntas para hacerte, pero para poner un paralelo, el único banco cooperativo del país, el Credicop, genera 4.500 puestos de trabajo y sostiene, como para hacer un comparativo, es impresionante el sector de empresas recuperadas. Marta.
0: Sí, claro, una cosa es la medición en PBI y en exportación, que vos también ahí nos la diste ese día. Pero yo te quería preguntar si tienen alguna idea de la composición de las empresas autogestionadas sociales cooperativas en relación a cantidad de mujeres, varones o diversidades. ¿O es algo que nos debemos todavía pensarnos de esa manera?
1: No, nosotros hemos tratado con nuestras condiciones políticas un poco diferentes de otros sectores, de incorporar compañeras, y hemos sido los primeros en incorporar, yo soy de la rama frigorífica, y hemos sido los primeros en incorporar a la planta de sacrificio, de faenamiento, a la faena, como quieran llamar, las primeras mujeres a las que les enseñamos a manejar los cuchillos, porque ellas no

0: mente siempre fue de mujeres.
1: Mira.
0: Porque se había perdido el origen de la industria de la carne, de allá de cuando era dirigida por el Partido Comunista, los anarquistas, los socialistas,
1: Mira.
0: en lo que hace a la Federación Gremial de la Industria de la Carne, y ahí sí había mujeres. Vos veías que salían 5.000 obreros de una fábrica y había más de 1.500 mujeres.
1: Mira.
0: Eso después se perdió en el periodo 1943 en adelante. Ni hablemos de 1955 para adelante. La mujer fue estigmatizada mucho más de lo que era antes, pero también por la composición de clase, ¿no?
2: De los rubros económicos, quizás estereotipados por género.
0: Sí, pero una cuestión política, ideológica. La mujer tiene que estar en la casa. Eso es lo que dicen. Eso es lo que quieren demostrar. Y nosotros lo que hicimos es meter a la mujer a la producción.
2: No Vasco,
0: número grande, pero sí están adentro.
2: Muy bien. Muchas gracias por esta entrevista. Ese día en FESEJOR dejaste muchos conceptos más que interesantes, como el de precio justo, una democracia directa desde un modelo cooperativo económico y esa necesidad de que la salida sea colectiva y generar una impronta propia cooperativa para salir de esta crisis. Te dejamos estos últimos minutitos para que, bueno, digas una reflexión rápida y ya nos despedimos.
0: Con respecto a lo que vos planteás, me parece que es necesario que el sector, que nos estamos viendo en Rosario y en Córdoba, que empiece a transformar en un movimiento que deje una participación política nueva en el concepto cooperativo, en donde podamos impulsar lo que es un movimiento de cooperativas y mutuales. Es necesario. Creo que ahora vamos a hacer un nuevo encuentro en agosto, en los primeros días de agosto, y en ese encuentro que se va a hacer en posiblemente en General Villegas, vamos a enfrentar esta situación. Hace dos días estuvo con gente del gobierno de la provincia de Buenos Aires, y se le llevó también la propuesta, no solo de la problemática que tenemos, sino de la necesidad de tener una instancia superadora donde el movimiento cooperativo pueda presentar cuestiones políticas, no solo a los gobiernos provinciales, municipales o nacionales actuales, sino a los que vengan. Que empezar a mostrarnos como sector. No sé si fue suficiente la...
1: Sí, claro. Creo que hay todo un desafío por delante y seguramente nos vamos a estar viendo allí en General Villegas. Vasco, agradecerte nuevamente y bueno, espero que nos podamos ver pronto.
2: Muchísimas gracias.
0: Gracias a ustedes por el espacio. Es necesario empezar a mostrar el planteo de la autogestión productiva.
1: Por supuesto. Muchas gracias a vos. Hasta la próxima.

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1: Desde la Unión de Usuarios y Consumidores queremos sumarnos a una reflexión colectiva en una fecha profundamente significativa para nuestra sociedad. Este 3 de junio se cumplen 11 años de la primera movilización, ni una menos. Aquella histórica convocatoria que en el 2015 sacó a miles de personas a las calles para decir basta a los femicidios y a todas las formas de violencia contra las mujeres. Un movimiento que logró transformar una problemática muchas veces invisibilizada en una cuestión pública, social y de derechos humanos. Pero 11 años después, la realidad nos vuelve a interpelar. El reciente femicidio de Agostina Vega, una adolescente de apenas 14 años en la ciudad de Córdoba, conmocionó nuevamente al país y nos recuerda que la violencia de género sigue presente, cobrando vidas y destruyendo proyectos familiares y comunitarios. Frente a estos hechos, resulta imprescindible preguntarnos ¿qué sucede cuando las políticas de prevención, asistencia y acompañamiento se debilitan? Porque la violencia de género no se combate únicamente con condenas judiciales, se previene a través de una decisión política que imponga la perspectiva, con presencia estatal, con equipos interdisciplinarios, con dispositivos de protección, con acceso a la justicia y con recursos suficientes para asistir a quienes atraviesan situaciones de riesgo. Desde la Unión de Usuarios y Consumidores sostenemos la necesidad de intervención social indispensable para construir una comunidad más justa, más segura y más igualitaria. Por eso nos preocupa que en un contexto de ajuste económico se registren cierres de programas, reducción de áreas especializadas y debilitamiento de políticas públicas vinculadas a la prevención de las violencias por motivo de género. También preocupa la circulación de discursos que relativizan estas problemáticas o pretenden desconocer su carácter estructural. Nos interpela a hablar sobre estos temas y sobre la necesidad de acceso efectivo a la protección, a la salud, a la educación, a la justicia y a una vida libre de violencias. Detrás de cada víctima hay familias, hijos, hijas, amistades, comunidades enteras afectadas por consecuencia que trascienden lo personal. Cuando falla la prevención, cuando no llegan las respuestas a tiempo, cuando se reducen las herramientas de protección, el impacto lo sufre toda la sociedad. A 11 años del primer Ni Una Menos, el desafío sigue siendo enorme. Los avances logrados durante esta década deben ser sostenidos, fortalecidos y no retroceder. La violencia de género continúa siendo una deuda pendiente que exige compromiso institucional, políticas sostenidas y una sociedad activa y comprometida. Desde la Unión de Usuarios y Consumidores reafirmamos nuestro compromiso con la defensa integral de los derechos humanos y con la construcción de una sociedad donde ninguna mujer, niña o persona de la diversidad vea vulnerado su derecho a vivir una vida libre de violencias, porque los derechos se conquistan, se ejercen y también se defienden. A 11 años de Ni Una Menos, la consigna sigue vigente y nos convoca a todos y a todas, ni una menos, vivas, libres y con derechos nos queremos. Nuestros canales de contacto: Instagram @uyc.cba, teléfono 351-381-9573 y el correo Unión de Usuarios y Consumidores ac@gmail.com.
2: Último bloque desde la Gente Córdoba, momento en el que repasamos toda la agenda política institucional de la filial Córdoba del IMFC, te realizamos algunas invitaciones, novedades del sector y bueno, vamos que Vamos a ver si nos alcanza el tiempo para hacer un bloque sustancioso con todo lo realizado y todo lo que se viene, porque estamos exactamente a un mes del Día Internacional de las Cooperativas. Falta muy poquito, el primer fin de semana, el primer sábado de julio es esa fecha que los y las cooperativistas tenemos para poder difundir, mencionar y celebrar nuestra existencia en la economía, por ejemplo, provincial. Y Pablo, ¿qué nos contás de esta semana que pasó? Que bueno, no hemos tenido feriados, pero sí hemos tenido una intensa actividad institucional.
3: Así es, así es. Yo empezaría por algo de relevancia para nuestro movimiento y que tiene más un carácter nacional e internacional, que es la participación del presidente del Banco Cooperativo Credicoop en la ONU, donde fue a acompañar a Ariel Huarte, donde pudo expresar un poco el sentir del movimiento cooperativo nucleado en el Instituto Movilizador a través del Banco Cooperativo Credicoop, porque el modelo cooperativo es un modelo para el desarrollo de las sociedades. Y bueno, no es la primera vez que lo hace, y lo quiero mencionar acá porque fue a principio de esta semana, y donde en el bloque de los protagonistas de la semana que viene vamos a tener las palabras exclusivas de Carlos Heller en dicho evento.
2: Si me permitís, Pablo, vamos a tener las palabras, pero aclaro, fue el simposio de entidades financieras cooperativas en Naciones Unidas. O sea, nuestra postura del cooperativismo transformador en las finanzas solidarias, para nosotros los mercados no son espacios anónimos gobernados exclusivamente por la especulación y el egoísmo. Ese fue el meollo, el centro de la invitación del presidente de la Alianza Cooperativa Internacional a hablar sobre finanzas cooperativas, y por supuesto que nosotros somos desde el Credicoop una referencia internacional, como vos bien lo dijiste.
3: ¿Ariel Huarte tuvo su participación también?
2: Sí, claro, como presidente de la Alianza Cooperativa Internacional tiene su panel allí siempre en Naciones Unidas. Y también destacó las caracterizaciones que tiene el cooperativismo en las finanzas y el uso del dinero, y por supuesto el dinero como un derecho y como desarrollo local de las poblaciones, de los países y del mundo.
3: Bueno, y lo otro que queremos destacar, más allá de las actividades institucionales que siempre nos encuentran con otras cooperativas en distintos tipos de actividades o con el propio Estado a través de alguna capacitación u otro tipo de actividad, en esta oportunidad creo que también es oportuno resaltar la participación del Instituto Movilizador, la convocatoria que hicimos a todo el movimiento cooperativo de, bueno, de lo que fue este 3J, ¿no, Marta? Yo creo que allí fue muy especial, lo dijimos al inicio del programa, la movilización fue en todo el país, el instituto se movilizó en todos los lugares donde tenemos algún tipo de presencia, e invitamos a participar a todas las cooperativas asociadas, a las 276 filiales del Banco Cooperativo Credicoop, que bueno, de una u otra manera se pudieron expresar.
2: Claro que sí, somos parte de los movimientos políticos, sociales, y además estamos en una defensa férrea en estos momentos de todo lo que es la participación democrática, la institucionalidad, la no violencia por medio del Comité de Equidad de Género de Cooperar en nuestras entidades, es decir, la aplicación de los valores y principios cooperativos en cada lugar donde nos encontremos. Así que no se esperaba menos de que que una de las tres cooperativas argentinas más grandes del mundo, porque así, linkeando la noticia anterior, nos ha declarado el Monitor Cooperativo 2025, se pronuncie fuertemente a favor de ni una menos y en contra de los femicidios y la violencia de género.
3: Contarte, Marta, y contarle a la audiencia que la semana que viene vamos a tener dos momentos donde el Instituto Movilizador va a tener algún tipo de protagonismo. Uno es una charla en un colegio de nivel medio, que bueno, vamos a estar invitados por el director, por Juan Carlos Stauber, que si nos está escuchando le mandamos un saludo. Bueno, vamos a charlar con pibes de quinto y sexto año sobre el cooperativismo en la ciudad de Córdoba y en el país. Y después hay un encuentro que organizó el Ministerio de Cooperativas y Mutuales, donde Otra Córdoba está coordinando dicha movida, y justamente es un encuentro para las cooperativas organizado por cooperativas, y allí el Instituto Movilizador va a poder contar como federación cuáles son nuestras herramientas que ponemos a disposición para el desarrollo del sector. Estas son dos cuestiones bien puntuales que queríamos comentarles en este programa que tiene que ver con parte de nuestra cotidiana como institución.
2: Saludamos especialmente a nuestra cooperativa cultural asociada Cacha La Hueca, que ha cumplido sus 20 años, lo ha celebrado allí en el norte del país porque allí nace, es asociada al Credicop, y también muchos de los estudiantes de arte y cultura estuvieron estudiando aquí en Córdoba y tuvieron su paso por la filial Córdoba. También te cuento, Pablo, que bueno, estamos invitados a un lanzamiento de la Red Córdoba.
3: Así es. Es el lanzamiento de la Red Córdoba de Destinos por la Diversidad de la comunidad LGBTQ+, de la provincia de Córdoba, donde bueno, estamos invitados a la presentación de esta red, que tendrá un acto y será en el Mástil del Orgullo, allí en el Parque Sarmiento, en Córdoba capital. Así que vamos a estar reuniéndonos ahí con otras organizaciones de distinto tipo, encontrándonos en dicho espacio. Así que lo hacemos por intermedio de la filial peatonal San Martín, que dirige Marcelo Testagrosa, así que vamos a estar en representación de ellos y del Instituto Movilizador. Así que después le contaremos un poco más de qué trató este encuentro.
2: Y te cuento, Pablo, que tenemos nuestro propio canal de streaming allí en Capital Federal, pero también receptan todas las noticias del cooperativismo, de género, de todas las filiales del país. Así que un gran saludo a las compañeras que hacen Modo, un nuevo programa en 2026 del cooperativismo, dirigido por Silvia Porritelli, con una columna de Mariana Anzorena y también Malena Hopp, del Centro Cultural de la Cooperación. Y bueno, te invitamos como siempre a ingresar a nuestra acción.coop. Si sos asociada o asociado o no lo sos, podés suscribirte, podés adherirte, porque tiene las más diferentes secciones de interés general, las noticias diarias, internacionales. Y también vamos a agradecer especialmente a nuestros amigos de Colsecor Noticias, porque son ellos quienes nos han hecho de llegar una interesante nota que habla sobre las tres cooperativas argentinas, entre las más grandes del mundo, el Monitor Cooperativo 2025, ahí entre AFA, entre Sancor Seguros, está nuestra entidad, el Credicop. Nos vamos. Hasta la próxima semana, cuando Pablo Tisera, Marta Gaitán, les saludemos de la manera que lo hacemos siempre a todas nuestras radios cooperativas, pequeñas emisoras comunitarias que nos escuchan, nos retransmiten en todo el país. Agradecemos a Mariano Pascual, y también agradecemos, pero vamos a agradecer a
3: Lucho Chalo, que es nuestro distribuidor, y a Juanga Medina, nuestro operador.
2: Chau, chau, hasta la próxima.
3: Nos vemos, que pasen todas y todos un muy buen fin de semana. Nos vamos escuchando buena música.

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0: Bienvenidos a este punto de encuentro de cada semana que hemos dado en llamar Claro que se puede, la voz de las personas mayores. ¿Por qué? Porque las personas mayores tienen voz y merecen ser escuchadas. Y hoy en estudios, quien les habla, Rosa Carrera, y acompañada acá por mujeres valiosas, Mari.
1: Hola, hola, buenas tardes a todos.
0: Hola, hola, y juntos con quien hoy nos pone al aire y hace posible esta emisión, Gise Piqueras, y la dirección y producción general del señor Héctor Vila Martínez, a quien le mandamos un abrazo y un saludo especial, Mari.
1: Sí, señor, cómo no. Les contamos que nuestra vía de comunicación para que nos llamen o manden su mensaje de texto es el 351-60-67-221.
0: Y también nos van a encontrar en las redes, en Facebook, Claro que se puede, Voces del Interior, Claro que se puede, por Instagram, sí, Claro que se puede, y en el blog, Claro que se puede, 24.blogspot.com, y por YouTube, Claro que se puede, OK.
1: Y le recordamos que este programa se emite los miércoles a las 15 horas por la 99.9 por Radio Argentina.nbradios.com. 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

bueno, y esta es una canción de fiesta. Y bueno, y los cordobeses, fin de semana pasado se festejó la edición número 20. La última se llevó antes de la pandemia y en Colonia Cabezada Regional de La Batata. Entonces tuvo como una impronta. ¿Qué voy a hacer?

0: estamos acá en comunicación telefónica con una compañera del equipo que circunstancialmente nos encontramos el fin de semana pasado. Alicia, ¿cómo estás?
1: Hola, ¿cómo andás, Rosita? Ahí anda Mari, me parece también,
2: sí,
1: ¿no?
2: Sí, escúchame, yo pataperreo cultura, pero vos pataperreas otra cosa.
1: Yo pataperreo batata.
2: Contanos un poco.
1: Bueno, primero que nada, una sorpresa enorme encontrarme con la Rosy. El abrazo que nos dimos parecía que hace años que no nos veíamos. Bueno, la verdad que es una fiesta muy linda, muy amena, muy bien preparada, un montón.
0: Muy familiar, Alicia.
1: Muy familiar, exactamente, vos lo has dicho. Y de todas las edades, ¿eh? Porque había gente joven, sí, y había gente madura como nosotros.
0: Predominábamos los maduros, te digo.
1: Y bueno, dice que, qué sé yo, el añejo es muy lindo también tomarlo despacito.
0: Sí, así es. Alicia, yo creo que vos estuviste haciendo así de movilera ahí en la fiesta de la batata, así que vamos a empezar a escuchar los audios, Gise. Vamos con el primero, por favor.
3: Buenas tardes. Acá estamos muy bien acompañados por dos personas. Una de ellas que tiene una sonrisa que es encantadora y el guardaespaldas. Así. Bueno, entonces, preséntate vos, por favor.
4: Bueno, buenas tardes. Mi nombre es Miriam Brunotto, vicegobernadora de la provincia de Córdoba. Y acá me encontró Alicia. Teníamos junto a mi marido y mi tía, mi primo, una salida familiar en Puerto Cardoso, festejando los 20 años de la fiesta provincial de la batata. Y bueno, nos encontramos con Alicia y con un montón de personas mayores, de jubilados,

0: que están en este contexto medio difícil, pasándola bien y compartiendo un momento grato.
1: Sí, realmente estas cosas que se hacen, ¿no? A nivel privado, porque esto es privado en realidad, y también lo que se hace a nivel público, ¿no es cierto? O sea, que hay cosas que son gratis, que se pueden hacer, teatros, conferencias, un montón de cosas. ¿Y qué pensás vos del adulto mayor? ¿Qué te parece? ¿Cómo se puede llegar a eso? Porque también en algún momento...
0: Todos vamos a llegar, creemos, por lo menos intentamos. La verdad que, bueno, yo primero pienso que ya no es el adulto mayor que teníamos hace años atrás, donde tal vez yo veía a mi abuela de 50 años como una señora grande, ¿no?
1: Y ahora me ves a mí.
0: Y ahora te veo a vos, Alicia, que estás bárbara con 80 años. Y yo le veía a mi abuela vieja, a los 50, ¿no? Entonces yo creo que gracias a Dios se han abierto otras oportunidades para los adultos mayores, donde están estos momentos que se pueden compartir, como vos decías, desde lo privado, pero también desde lo público, ¿no? Porque yo me he tocado acompañar a un montón de adultos mayores que van a todos los centros que tenemos en toda la provincia, sobre todo en la parte de las sierras, y donde pueden compartir momentos gratos y que están todavía en la plenitud de la vida y que quieren seguir produciendo, ¿no? No sé si es todo de pensando en lo económico y para trabajar, sino también para poder encontrarse y compartir con sus pares y bueno, y con toda la familia.
1: Es que yo creo que a esta edad nosotros terminamos de cumplir son sueños, que a lo mejor en el momento no lo pudimos hacer porque teníamos otras expectativas, ¿no es cierto? Trabajo, los hijos, la realización de los hijos, pero ya ahora estamos independientes de un montón de cosas, entonces podemos pensar en nosotros.
0: Sí,
1: ¿y vos qué opinas? Un poquitito vamos a hacer hablar al otro.
2: No, sí, obviamente. Mira, yo a este tipo de fiestas así he venido ya varias veces, hemos venido para acá, para este lugar, y es una felicidad salir a bailar, sobre todo con la gente que nosotros venimos, que son los tíos de Miriam, que son de la cultura gringa, ¿viste?
0: El
2: paso doble, claro. Y esto es una felicidad, hermoso.
1: Bueno, con todo respeto, Miriam, te agradezco muchísimo estos minutos. No sabes lo que representa para nosotros también, que ustedes estén cercanos a nosotros. Porque no es solamente el hecho de que me van a pedir, me van a insistir. No, a veces estos diálogos así son cariñosos también. Y por ahí abren más puertas que lo otro, ¿no? Yo creo que el amor, la buena presencia, el estímulo, el abrazo, que cada día se hace más difícil porque la gente no abraza, no besa. Eso hace que las personas se unan, ¿no es cierto?
0: Sí, totalmente. Bueno, yo creo que por ahí nosotros, el gobernador, con Martín Carzona, siempre lo hablamos, ¿no? En un contexto difícil, por lo menos estar cerca de la gente, ¿no? Y creo que muchas veces pasa por eso, por darle un abrazo, una palabra de aliento y que sepa que no somos la política no está lejana de la gente, sino que todo lo contrario, está cerca. Y bueno, vos fíjate que nos hemos encontrado acá de civil todos y que podamos compartir unos minutos, la verdad que es una alegría. Y bueno, y te comprometo que me invites al programa, Alicia.
1: ¿En serio?
0: Por supuesto.
1: Pero vamos, no, divino, entonces vas a ver lo que te vas a divertir, porque somos todos los viejos locos.
0: Buenísimo.
1: Bueno, yo les agradezco enormemente a los dos. ¿Tu nombre?
2: Pablo.
1: Te agradezco, Pablo, te agradezco, Miriam. Yo estoy en representación de Claro que se puede, de la 93.9 Radio Comunitaria La Quinta Pata de San Vicente. Así que les agradezco. ¿Y cómo hacemos para comunicarnos?
0: Bueno, ya cambiamos número.
1: Dale.
0: Para poder comunicarnos y aprovechar y saludar a toda la gente de San Vicente. ¿No?
1: Y la República.
0: De la República de San Vicente. Que se encuentra dentro de la República de Córdoba.
1: También. Bueno, muchísimas gracias.
3: Bueno, qué testimonios, y tenemos varios testimonios porque esta movilera ha sido muy inquieta y en este festival hubo mucha gente del interior, de distintos lugares del interior de la provincia. Así que Gise, vamos por el segundo testimonio de esta fiesta.
1: Bueno, aquí estamos con Rosa Esther García. Bueno, Rosa, comentanos de qué centro de jubilados sos, qué actividad tenés, qué es lo que se proyecta.
4: Yo pertenezco al Centro de Jubilados de Saldan y al Centro de Jubilados de Villa Allende.
1: Muy bien. ¿Y qué es lo que se hace? O sea, ¿Cuáles son los objetivos?
4: En esos dos centros jubilados se realizan talleres de cultura, talleres de gimnasia, talleres de adaptación a la realidad, talleres de lectura, y se realiza atención médica, de podología, de peluquería, y en fin, muchas tareas como esta que es tan amena, de pasear y tender un puente de amor con la radio. La quinta pata de San Vicente, radio comunitaria. Y ha sido mi barrio natal.
1: Ay, mira, ¿en qué calle vivías?
4: Yo vivía en San Jerónimo 1946, al lado de la Armería Novara.
1: Ah, mire, que no está más. No está más. ¿Y cuántos años tenés?
4: Yo tengo en la actualidad 70 años.
1: No, eso es re joven.
4: No tanto.
1: No, bueno, pero hoy en día 70 años es la tercera juventud, querida.
4: Sí, por supuesto, aprovechando la oportunidad esta de abrir los ojos todos los días y de darme cuenta una oportunidad más.
1: Y aparte de agradecer, ¿no?
4: Por supuesto, agradeciendo siempre la posibilidad de tener un día más.
1: Sí, la verdad que sí. Sinceramente creo que la vida nos da esa revancha, ¿no?
4: Exacto, nos da esa revancha y la posibilidad de conocer gente, de estar en contacto con gente que piensa como uno, o distinto, y eso hace que vayamos llevando adelante la vida.
1: ¿Qué actividades tienen ustedes en los dos centros donde vos participás?
4: En los dos centros donde yo participo, yoga, caminatas, asesoramiento nutricional, va un oculista, va un óptico, y distintas actividades, abogados para el tema jubilatorio y para el tema de poner de acuerdo a la jubilación al 82% móvil. Todo ese tipo de actividades.
1: Qué lindo, hermoso, ¿no?
4: Y viajar, que es un verbo.
1: Ah, también tienen un equipo de viaje.
4: Un equipo de turismo y viaje, que a veces son viajes de un día, para aquellos abuelos que están haciendo de papá nuevamente,
1: claro,
4: por la necesidad de los hijos de cuidar a los nietitos, pueden viajar un día nada más, y hay para otros que pueden ir a Termas 3 días, o pueden ir a Merlo, a la Guayazo.
1: Y aparte a veces el factor económico.
4: Exacto,
1: también, porque vos por ahí...
4: El factor económico que es muy detonante.
1: Sí. Bueno, mira, yo te agradezco enormemente, se saqué un poco de esta reunión que es hermosa, ¿no? Hemos comido batata.
4: Muy rico, muy lindo la presencia de toda la gente de la comunidad de Colonia Carolla recibiéndonos. Y por supuesto, nuevamente la radio, la quinta pata de San Vicente.
1: Acá dice presente.
4: Prestigioso medio de comunicación, y a su señora periodista que tenía el gusto de conocer. Este
1: y es media loquita, ¿no?
4: No, para nada.
1: Vive el hoy a full, porque lo ya el pasado se fue.
4: Exacto.
1: El presente, el pasado, anda, el futuro anda a saber, ¿no? ¿Qué nos depara? Entonces vivamos el hoy. Hoy quería hablar con vos, hoy estamos hablando. ¿Sí?
4: Vamos por la quinta pata.
1: Bueno, les está hablando Alicia Rizzardi de la quinta pata de la 93.9, la radio comunitaria, de este programa maravilloso que se llama Claro que se puede. Muchísimas gracias. ¿Lo decimos juntas?
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0: Me encanta, Alicia, que nos haces quedar requete bien y nos haces conocer, pero por todas partes donde vos vas. Ahora, vamos por el último, la última entrevista y nos contás un poco más con quién hablaste.
1: Buenas tardes, aquí estamos con Inés Sánchez, que ella nos va a contar un poquitito cuáles son sus, digamos, sus ganas de seguir, sus ganas de hacer, dónde está trabajando para ser feliz, dónde está trabajando por otros. Así que, hola, ¿cómo estás?
2: Hola,
1: contanos un poquito.
2: Estoy muy bien, agradecida para que me llamaste, nos podemos contactar de alguna manera para hacer saber de que la gente de la tercera edad está como una palabra globalizada con los que tenemos más de 60 o 70 años. Y no es así. La gente de la tercera edad sigue siendo gente, nada más, que quiere salir de su casa a veces, quiere divertirse, quiere hacer cosas por la vida misma de ella, de cada uno, hablo en femenino, de cada uno de nosotros. Cosa que por ahí somos rechazados porque tenemos un bastoncito en la mano o porque tenemos que reñir un poquito. Pero cuando hay gana y voluntad de los docentes y la gente que quiere ayudar, eso se logra con el entusiasmo de ellos de reunirse en grupo, entre ellos mismos comentar cómo se están llevando y llegar a la lógica de la noche en esa soledad que en más de uno aterra. Se acuerdan de lo que pasaron a la tarde, en el día, en el momento que les tocó hacer la actividad, y de pronto nace una sonrisa en ellas mismas. Entonces quiere decir que nosotros, las personas mayores, debemos seguir con ilusiones, porque todavía tenemos un corazón que late, y al latir ese corazón, las ilusiones se van acrecentando. Y al acrecentarse esas ilusiones, más ganas de hacer cosas tenemos.
0: Bueno, Alicia, ¿cómo querés cerrar estas notas? Porque la verdad que has hecho muchas entrevistas.
3: Sí, la verdad que ha sido muy placentero poder hablar con estas grandes mujeres. Mira, Inés Sánchez hace 30 años que dirige los conjuntos de folclore. Realmente es un canto a la vida. Por eso me impactó muchísimo, ¿no? Y ella dice que todos los tipos de personas tienen sus capacidades y sus tiempos, ¿no? Los talleres de recreación que ellos tienen nace de los tiempos de tranquilidad y alegría. Ella trabaja en el centro de Villa Centenario y también en Spilimbergo. Pero bueno, yo quiero cerrar solamente agradeciendo a la radio, agradeciendo a Héctor la posibilidad que me da de poder contactarme con la gente que está cerca nuestro y dar la posibilidad también de que nosotros tenemos en nuestro corazón, en nuestras ganas, en nuestros sueños de seguir y seguir diciendo claro, claro que se puede.
0: Gracias, Alicia. Y lo más importante para las personas mayores siempre se dice, lo dicen los orientales, los japoneses, son los proyectos de vida. Por pequeños que sean, los proyectos de vida son los que nos mantienen vivos y nos hacen levantarnos, abrir los ojos y pensar cómo vamos a enfrentar cada día.
3: Sí, aparte te quiero agradecer, compañera querida, el abrazo que nos dimos.
0: Es que no entendía nada, estábamos bailando y de pronto a lo lejos la veo a Alicia, que habíamos ido en contingente totalmente distinto sin hablar. Digo, es Alicia,
3: y era Alicia.
0: Bueno, y yo también quiero decir que todos tenemos un talento, todos, y a lo mejor en esta etapa de personas mayores, ese talento que teníamos escondido y que no lo pudimos sacar a flote, lo estamos sacando.
4: como en el caso nuestro desde acá desde la radio, y como todas estas cosas que hacemos, como estás haciendo vos y todos, entonces vamos adelante. Y
0: claro, vamos por más, vamos por más.
3: Vamos por más.
4: Un abrazo.
3: Escúchame, María, antes de cerrar, ¿qué tal este parrapeando de batatas?
4: ¡Oh! ¡Está re buena!
0: ¡Batateriando!
3: ¡Batateriando de batatas! ¡Chao, chicas!
4: Un abrazo.
3: Un beso grande.
0: ¡Abrazo, Alicia!
3: ¡Abrazo! ¡Chao, chao!

Juan Luis Guerra es un cantautor dominicano acostumbrado a cantarle a las cosas simples y cotidianas de la vida con metáforas exquisitas, y en esta canción le canta la prosperidad, la abundancia y riqueza en alimentos que recogen los agricultores. Ojalá que llueva café en el campo, que caiga un aguacero de yuca y miel.

0: Bueno, esta mañana nos despertamos con una triste noticia que nos sorprendió a todos. Murió el Indio Solari, un ícono del rock nacional. A sus 77 años le habían diagnosticado Parkinson. Fue fundador de Patricio Rey y sus Redonditos de Ricota, junto a Sky Bailinson, y una de las figuras más influyentes de la historia del rock argentino. Falleció en su casa, en Parque Leloir, acompañado por su familia.
1: Bueno, y yo le consulté a un hijo mío músico muy fanático de él y le dije, decime tres palabras que lo puedan definir. Y me dijo, misterioso, hermético y contracultural.
0: Y vaya si nos ha dejado una huella grande, toda su impronta del rock nacional en estas décadas. Escuchamos otro poquito, Gisele.

0: Y vamos con las efemérides. El 30 de mayo se celebró el Día Nacional de la Donación de Órganos. Se estableció en 1997 para recordar el nacimiento del hijo de la primera paciente que dio a luz en un hospital público argentino después de recibir un trasplante hepático. El 31 de mayo, la OMS instituyó el Día Mundial Sin Tabaco en el año 1987 para llamar la atención mundial hacia la epidemia de tabaquismo y sus efectos letales. Agregaron que la celebración en este día es una oportunidad para destacar mensajes concretos relacionados con el control del tabaco y fomentar la observancia del convenio marco de la OMS para el control del tabaco.
1: Y el 2 de junio se celebra el Día Nacional del Bombero Voluntario en Argentina, en conmemoración a la fundación del primer cuartel en el barrio de La Boca, allá por 1884. Y también es el Día del Graduado en Ciencias Económicas, recordando el nombramiento de Manuel Belgrano.
0: El 3 de junio del 2015 nace el movimiento Ni Una Menos, tras el brutal femicidio de la adolescente Chiara Páez. Se realizó la primera masiva marcha en Argentina que marcó un hito en la lucha contra la violencia de género y se expandió por toda América. Y hace poco nosotros hemos vivido una marcha también por el mismo motivo. Sí. Ojalá que no volvamos a tener otra. El 4 de junio es el Día Internacional de los Niños Víctimas Inocentes de Agresión, establecido por la ONU en 1982 para reconocer el dolor que sufren los niños en todo el mundo. También Día Mundial de la Fertilidad, jornada para concientizar sobre los problemas de fertilidad y la importancia de consultar a especialistas a tiempo. Y también el Día del Cuarteto en Córdoba se celebra en conmemoración del primer concierto en vivo de la agrupación Cuarteto Leo, marcando el nacimiento de este ritmo popular en 1943.
1: Y el 5 de junio se celebra principalmente el Día Mundial del Medio Ambiente, una fecha instituida por la Asamblea General de las Naciones Unidas. El objetivo es concientizar a la sociedad sobre la importancia de proteger los ecosistemas y promover el desarrollo sostenible.

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La canción ata una cinta amarilla al viejo roble. Ay, chicos, qué buenísimo. Es un clásico del año 1973, interpretado por Tony Orlando y Dawood, que Ariel Ferrari llevó al cuarteto cordobés con gran éxito. Bella canción. Un hombre, tras haber estado 3 años preso, escribe una carta a su amada para decirle que si aún lo ama, cuelgue una cinta amarilla al viejo roble del pueblo. Ella no cuelga una cinta, cuelga miles de cintas. ¡Qué lindo!

0: Y ahora, en Claro que se puede, este micro Risas al Aire, donde encontraremos herramientas y tips con la doctora Cosquilla, con Nati Charra. Hola, buenas, ¿cómo estás? ¿Qué nos vas a presentar hoy?
1: Oyente de Claro que se puede, en este momento tan especial que nos brinda la doctora Cosquilla, vamos a ir a investigar, o ella nos va a enseñar, sobre los pensamientos positivos en la risoterapia. ¿Cómo le va, doctora? ¿Cómo está usted?
2: Hola, muy buenas tardes. Por aquí, por Villa María, en una tarde fresquita y nublada, pero siempre con una sonrisa. Saludo a todos los oyentes.
1: Eso es lo más importante, la sonrisa y la predisposición. Como en este caso, que son los pensamientos positivos en la risoterapia. Sí. ¿Cómo es, doctora?
2: Así es. Bueno, el pensamiento positivo en cuanto a la actitud frente a determinadas situaciones o problemas, ¿no?, que pueda tener una persona. Yo les voy a hacer una pregunta. ¿Alguna vez se dieron cuenta que algunas personas se levantan con una habilidad especial para encontrar problemas?
1: Muchas veces.
2: Así es. Porque de una o de otra manera tenemos quejas. Nos vivimos quejando por ahí que si llueve, que si sale el sol hace calor, que si está frío y me tengo que ir a trabajar, si me regalan flores después las tengo que regar, etcétera, etcétera. Por un lado, hay personas que son así, que obviamente ya tienen, ¿no?, su temperamento, tienen esas características, pero que la pueden revertir. Porque si yo me pongo en positivo y digo, quiero cambiar, y en lugar de tantos peros, decir, bueno, hoy llueve, bueno, no.

0: Muchas personas dicen esto, pero ¿por qué no empezás cambiando lo mínimo, lo pequeño? Y todo eso se va a ir sumando día a día y van a ver cómo se van a sentir mejor. No hace falta reírse a carcajadas o estar todo el día con una sonrisa. Pero sí, el pensamiento positivo nos ayuda, a mejorar, ¿no? Nuestra forma de pensar y nuestra actitud frente a diferentes situaciones. Pero también, Humberto, existen otros grupos de personas que son las que buscan un motivo para sonreír. Y no porque tengan una vida perfecta, porque nadie tiene una vida perfecta, sino porque aprendieron a ver la vida desde otro lugar. Y como yo siempre digo, ponerse otros lentes y aprender a ver la vida de una manera más positiva. Sí, más positiva. Desde la risoterapia decimos que la risa es un remedio gratuito, gratuito, sin receta y con pocos efectos secundarios, salvo alguna arruga de felicidad y dolor de panza de tanto reír. Pensar en positivo no significa negar los problemas. Ah, pero ¿qué me está diciendo la doctora Cosquilla? Que sea más positiva, que no tengo problemas, tengo situaciones que resolver. No, eso va a seguir, pero se lo va a ver de otra manera que nos va a ayudar mucho mejor a resolver esos problemas o esas situaciones.
1: Perfecto.
0: Esto, tener los pensamientos negativos, o sea, si no tenemos pensamientos negativos en nuestra cabecita, debemos sacarlo, porque si no es como que le damos, imagínense ustedes, una habitación con vista al mar dentro de nuestra cabeza. ¿Qué quiero decir con esto? Que le damos comodidad, que lo alimentamos. Porque si vos decís, no, no, esto no lo puedo hacer, pero llueve, me voy a ir a trabajar, oh, no, pero estoy cansada. O sea, sumamos negatividad, el signo menos. En cambio, si lo vemos de otra manera, empezamos con lo mínimo, yo no voy a decir que hagan un cambio de 360 grados en un día, pero irlo trabajando de a poquito es muy importante. Los
1: A ver,
0: problemas existen, Humberto,
1: sí,
0: pero no tienen que... Sí,
1: sabe lo que
0: disculpe.
1: yo, que viene muy, muy a lo justo que usted está hablando ahora. Lo que yo aprendí,
0: Sí.
1: cómo me lo tipeo en la mente, lo veamos desde la vereda de enfrente.
0: Muy bien,
1: Y
0: muy bien.
1: así comienzo yo mis cosas. Bueno, tenemos este problema, bueno, pero mirémoslo de la vereda de enfrente.
0: Exacto. Que hay muchas personas más que tienen aún problemas más difíciles, ya sea de salud u otra situación, y cómo siguen en la vida caminando. Entonces tratemos de ver al otro como un espejo. Perfecto, me parece de 10, porque los problemas existen. Pero no tienen, atenti, que convertirse en nuestros compañeros permanentes.
1: Claro.
0: O sea que lo tenemos que sacar ese pensamiento negativo, perdón, para sumar el pensamiento positivo.
1: Sin
0: Hoy
1: lugar a
0: les propongo un desafío.
1: dudas. A ver.
0: Atenti, cuando algo no salga como esperaban, antes de quejarse,

0: busquen una pequeña razón para agradecer.
1: Muy bien.
0: Bueno, y les cuento una pequeña anécdota, porque yo estoy dando clases en la residencia geriátrica y yo siempre le pregunto a los abuelos cómo están, me dicen bien, más o menos. Cuando le pregunto si tienen algo lindo, positivo que contar, y me dice, ¿qué te vamos a contar si estamos acá encerrados? ¿Qué te vamos a contar si un día nos duele una cosa y un día nos duele otra? Yo primeramente no los escucho, porque mi deber como payamédica, que es un payaso terapéutico, también es escuchar. Pero después les digo, ah, ¿sí? O sea que no tienen nada de positivo, nada para agradecer. Y ellos me miran, mi vida, y yo les digo, que hayan abierto los ojos, que estén aquí sentados, que puedan comer, que puedan tomar, conversar con los otros compañeros, ¿no es positivo o no es motivo para agradecer? Y ahí cambian.
1: Totalmente. Realmente tenemos que aprender a valorar todas esas pequeñas, grandes cosas que tenemos en la vida y que nos da la naturaleza nuestra, que es la capacidad de poder dominar nuestra mente.
0: Exactamente, tal cual, porque la cabeza es la que nos domina y domina el cuerpo. Y si uno piensa muy en negativo o está con el pero o con el no adelante, como yo le hago a los abuelos, el dedo pulgar, pum, pum, pum, pum, se van para abajo. Entonces, ¿qué tenemos que hacer? Ese dedo pulgar, pum, pum, pum, pum, para arriba.
1: Bueno.
0: Otra cosa es que hay que recordar.
1: Sí.
0: Que una sonrisa no cambia el mundo entero, pero puede cambiar nuestro mundo por unos instantes.
1: Y es mucho eso. Le estamos dando una tarea importante a nuestros oyentes, como digamos una prueba difícil para la semana que viene.
0: Sí.
1: Que la pongan en acción y que nos llamen y nos digan cómo le está yendo. ¿Le parece?
0: Ah, sí, fabuloso. Y yo espero también leer o, bueno, que me cuenten cómo los oyentes van llevando esa tarea, que para nada es fácil, pero si uno se la propone, no es imposible.
1: Exacto.
0: Y me despido con esto, Humberto.
1: Sí.
0: La vida no siempre es fácil, pero con una sonrisa se vuelve la vida mucho más llevadera. A reír, a llenarse de pensamientos positivos. La alegría, cuando se comparte, se multiplica. Empieza por vos y contagia a los demás.
1: Exactamente, muy bien. Y le vamos a transmitir a los oyentes su teléfono para que de esa manera cualquier consulta que quieran hacer al respecto se comuniquen con usted.
0: Con mucho gusto, será un placer.
1: Desde
0: bueno,
1: ya,
0: la característica es 353 de Villa María, 47-67-103.
1: Perfecto, ya lo estamos repitiendo al teléfono. Muchas gracias, doctora Cosquilla, por su participación esta semana, que ha sido muy, muy importante.
0: Un gusto. Será hasta la próxima, que enseñaremos más tips y herramientas para aprender a reír y a llevar la vida de otra manera.
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Bueno, y este tema musical tiene que ver con el tema que hablamos anterior, con la risa, con ver a la vida y ver el vaso siempre medio lleno y no medio vacío. Este grupo, Safari, fue una de las bandas más destacadas de la música beat melódica en Argentina. Ellos tomaron esta canción, que es un canto al optimismo, a las aptitudes positivas frente a las adversidades que nos presenta la vida diaria. Un canto a la resiliencia, a saber aprovechar los buenos momentos y dejando atrás los malos recuerdos. Vamos, que esa música nos hace falta hoy, dice, vamos.

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1: Bueno, así como nuestra movilera Alicia estuvo pataperreando por esos lados, acá también tuvimos a nuestra compañera Normita, pero pataperreando por Córdoba. Y contanos un poquito en esto de tejiendo puentes de encuentros, ¿en qué actividad también nosotros nos encontramos, Norma, ¿no es cierto?
2: Sí. Buenas tardes.
1: Hola, Normita. Acá estoy con Rosy.
3: ¿Cómo andas, Normi?
2: ¿Qué tal, Rosy?
3: Bien, bien.
2: Bien. Bueno, uno de estos paseos que hicimos con la Comisión del Museo de Antropología, donde pertenezco, nos invitaron a participar de una recorrida en el Colegio Montserrat. Allí pudimos ver tanto el museo que ellos tienen como la radio, que tienen una radio interna.
3: ¿Es del colegio la radio, Normita?
2: Sí, la radio es del colegio, es interna, y es a donde se informa todas las actividades que tienen los alumnos, ya sea por materia, por disciplinas que están fuera de, como si ellos tienen dos disciplinas como esgrima y tiro, que no están dentro de la currícula, porque dentro de la currícula están los deportes. Y estos deportes están fuera de la currícula. Entonces, bueno, se van avisando de todos los eventos que se realizan. Igual ahora han comenzado con un taller que lo manejan dos profesoras, que es sociocomunitario, y esos talleres, uno es para la investigación sobre el tango, de las letras, quién los compuso, cómo es la vida en sí dentro de la letra del tango. Y el otro es de los inmigrantes italianos, cuando llegaron a la Argentina, los que están instalados acá en Córdoba, cómo es su cultura, qué eventos hacen. Y bueno, fue muy enriquecedor el paseo, porque lo primero que nos mostraron, hay un grupo de chicas que son cicerones. Ellas te cuentan cómo es el espacio estructural de lo que es el Colegio Montserrat. Todo lo que hace al escudo del colegio y lo que posee, porque eso viene de 1800, de cuando estaban los jesuitas, que ellos son los fundadores de ese espacio. Después, con el paso del tiempo, al hacerse cargo la orden san franciscana, cambia un poco la estructura. En sí se hacen algunos cambios, como donde estaba el aljibe mayor de esa manzana, hacen una fuente que hoy es histórica para los chicos estudiantes, lejos de la historia en sí, de la fuente y ese cambio que se hizo en el patio del Montserrat, hoy lo tienen como el centro de encuentro de fin de año, donde ellos ingresan a la fuente, tienen rituales y demás. Eso es propio de el Colegio Montserrat. Es como todas esas cuestiones que van haciendo la diferencia entre colegios y colegios o grupos estudiantiles.
1: Claro.
2: No, y la radio, que es una radio interna, bueno, a nosotros nos hicieron la entrevista cuando llegamos para que le contáramos qué hacíamos en el Museo de Antropología, le contamos que éramos la Comisión de Adultos Mayores, que siempre hacemos todos estos encuentros intergeneracionales para saber de estas diferencias en cuanto a cuestiones de tiempo. Bueno, ellos nos comentaron todo lo que habían averiguado, habían investigado sobre esos talleres de tango. Nosotros les comentamos de dos tangos que llevamos, de dos letras, en base a hacer ese intercambio cultural entre generaciones. Y bueno, fue un espacio muy, muy enriquecedor, bueno, porque el Colegio Monserrat, si bien uno pasa y lo ve de afuera, dentro tiene una historia de la época de los jesuitas, muy, pero muy importante.
1: Normi, ¿querés que vayamos pasando alguna entrevista que le hayas hecho a las chicas? Porque esto es...
2: Bueno, tenemos la entrevista con el...
1: Al profesor.
2: Tenemos la entrevista al profesor, que es el secretario de Extensiones de Monserrat.
1: Perfecto, lo escuchemos, así lo escuchan nuestros oyentes.
0: Bueno, nos encontramos aquí con...
4: Andrés Damiani.
0: ¿Y es él?
4: Secretario de Extensión del Monserrat.
0: Y hoy en la visita guiada por las alumnas de...
4: Del taller de Cicerones, que lo organiza la profe Valdés y, bueno, y el otro profe Ángel.
0: Y eso nos ha mostrado todo lo que es la parte del Colegio Monserrat.
4: El Colegio Monserrat, la parte histórica del colegio, porque este es un colegio-museo al mismo tiempo. Ajá. O sea, el colegio funciona como colegio normalmente, pero también es un museo.
0: Ahí recién las niñas nos comentaban de que había una actividad en la cual es de tiro, que es optativa. ¿A qué se refieren?
4: Es un, es una escuadra de tiro, de disparos, de tiro a, bueno, se hace en polígono, que es de actividad olímpica.
0: ¿Y por qué el Monserrat tiene esa actividad?
4: Porque hay un profe que es especialista en eso y propuso el taller y bueno,
0: y en cuanto a lo que es esgrima, también
4: esgrima ya viene mucho antes, es como una actividad que antes había en varias escuelas de Córdoba, pero que fue desapareciendo. El Gafón Agulla tenía esgrima y eso fue desapareciendo, y ahora bueno, lo mantiene como una actividad, un deporte olímpico tradicional.
0: Ahora, tanto en tiro como en esgrima, ¿participan de algún evento? ¿Hay alguna competencia? ¿Alguna disciplina?
4: Que se sepa, en algunas competencias participan, pero no estoy muy seguro.
0: Bueno, muchísimas gracias por su comentario.
5: Hola, aquí nos encontramos con Sol,
6: Cata, Camila y Victoria.
0: ¿Qué les pareció este recorrido que han hecho dentro del Monserrat con adultos mayores? Que, bueno, aquí está lo intergeneracional. Ustedes que son alumnas del secundario, que nos entrevistan a nosotros y nos cuentan todas estas actividades que hacen. ¿Qué les pareció?
6: A mí me pareció una experiencia muy linda, porque todos los visitantes sabían algo sobre el colegio o aportaban algún dato y están muy receptivos a escuchar. También tenían como esas emociones que te da hacer las guías, que es una experiencia muy linda, y me gusta cómo interactuaban con nosotros o nos contaban algo más que capaz nosotros no sabíamos mucho o y ellos tampoco, pero bueno, había este intercambio entre ambos.
0: Bueno, yo la verdad quedé admirada de todo lo que saben en sí. Ahora, lo único que me quedó ahí como una campanita, esto de lo que tenemos acá, que vos decías, nos contabas que ¿qué es el lugar?
6: Se llama Celda de Castigo. Cuento un poco la historia. Cuando estaban los jesuitas a cargo del colegio, eso se usaba como un almacén. Cuando llegan los franciscanos en el año 1767, se empieza a usar como una celda de castigo. Cuando los profesores consideraban que un alumno tenía un comportamiento que merecía ser castigado, los alumnos pasaban el tiempo que el profesor determinaba arrodillados sobre semillas de maíz. Y bueno, Bueno, y no solo eso, sino que también había diferentes tipos de castigos de acuerdo al nivel de gravedad de las faltas que cometieran. Teníamos desde que se arrollaran 5 minutos en arroz a que, bueno, el método del silicio, que básicamente son una
7: alambre de púas alrededor de la cintura, debajo del uniforme que usaban ellos, que es, bueno, el uniforme que usamos los cicerones, ¿no? Entonces, ese uniforme, como estaban con ese uniforme, no se notaba. Ellos tenían que hacer su día a día con eso y no podían hacer ninguna mueca porque si no les ponían más tiempo de uso. Esos son los tipos de castigos que tenían.
0: Bueno, ahora, haciendo esta reflexión, yo, que tengo 68 años, que he ido a colegio de cura, ustedes que están acá, que son jóvenes, son de esta generación, que medianamente sobre los derechos que hablamos hay otros castigos. ¿Qué reflexión hacen sobre este castigo que tenían los porque la orden franciscana abarca todo lo que son los colegios de cura? O sea,
6: si lo vemos ahora, si se aplicara esta sala de castigo en la actualidad, sería impensado.
0: Y penado.
6: Y penado también, obviamente. El respeto que hay sobre estudiantes, profesores, no exige una penalización física. Eso ya no se puede porque está regulado por la Carta de Derechos Humanos de la ONU, partiendo de ahí, y porque es algo que no es un método que se considere efectivo ahora. Pero en el momento en el que funcionaban las órdenes, y no es solo la franciscana, las jesuitas también tenían este método de castigo, creo que es un poco a lo que conocían y a lo que se acomodaban. En la época actual está mucho más desarrollado lo que es la psicología y psicopedagogía, que un poco tienen en cuenta el rol del estudiante. Antes, el rol del estudiante era mínimo, era prácticamente nulo. Entonces, el castigo era una forma también de adoctrinamiento y de que todos salieran según el molde.
0: Muchísimas gracias, porque saben un montón. Les agradezco mucho. Gracias.
8: Hola, ¿cuál es tu nombre?
9: Mi nombre es Catalina.
8: ¿Y dónde estamos ahora?
9: En el Colegio Nacional de Montserrat.
8: ¿Y en qué año estás vos?
9: En séptimo año.
8: ¿Qué estamos haciendo?
9: Estamos teniendo una visita guiada por los claustros del colegio, recorriendo cada espacio.
8: ¿Cómo vivís? ¿O has vivido estos 7 años que has transcurrido en este colegio?
9: La verdad que con muchísimo esfuerzo. Es un colegio hermoso que ofrece un montón de posibilidades y no lo cambio por nada. Creo que una de las mejores decisiones de mi vida fue haber podido ingresar a este colegio.
8: ¿Qué es lo más importante que te llevas de esta institución?
9: Los valores en los que me formo. Porque no solo aprendo, sino también me enseñan a ser una mejor persona y a considerar todo. Tenemos una formación humanista que engloba todo lo del ser humano.
8: Bueno, muchísimas gracias.
10: Normita, la verdad que fue hermoso ese momento que compartí junto a vos y al grupo que te acompañó. Muy buenas han estado las entrevistas, así que me parece que en otros encuentros tuyos, con Alicia, con la Rosy, lo que sea, sigamos pataperreando, como digo yo, y vos con toda esa actividad que siempre haces y nos invitas. Gracias, sí, Normi.
11: Gracias, sí. Normi. Conociendo Córdoba,
12: comento,
11: ¿no?
12: Sí. Te comento, María de Carmen, sí, y Rosy, de que la información, o sea, que nos dejó los cicerones, las chicas dicen que si uno quiere ir la noche de los museos que hacen en la ciudad, el Montserrat está abierto.
10: Muy bien.
12: Para que la gente conozca en sí la historia de lo que es la manzana jesuítica.
10: Claro.
12: Porque la verdad es que uno no conocía en sí lo que son los colegios, lo que es la universidad, lo que es el Montserrat. O sea, simplemente se vuelca a lo que es la iglesia y el museo,
10: claro,
12: que tiene.
10: Perfecto.
12: Pero lo de los y eso es lo que, bueno, te lleva a saber de la época de los esclavos.
10: Claro. Bueno, me alegro mucho y cuando tengas más info nos pasas y le pasamos a los oyentes. Gracias, Normita.
11: Gracias,
12: perfecto.
11: Norma.
12: Bueno, muchas gracias por llamarme.
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llegamos a este espacio que hemos llamado Letras para el Café. Y hoy vamos a tener una entrevista a nuestro escritor y amigo muy personal de Héctor, a Raúl Lely. ¿Le escuchamos?

0: Bueno, oyentes de Claro que se puede, y en este bloque de Letras para el Café, hoy estamos nuevamente con un gran autor de Córdoba, que profuso autor, porque cada tanto nos sorprende con distintas obras. Estamos en contacto con la audiencia y yo con Raúl Lely. Raúl, buenas, ¿cómo estás?
1: Hola, ¿qué tal, Humberto? Un abrazo para todos, Claro que se puede, para Gillo y el demás y los demás integrantes y a los oyentes, por supuesto. Muchas gracias por prestar atención a este momento tan lindo.
0: Por favor, siempre para nosotros es grato poder recurrir a vos, porque siempre estás en la producción de nuevos temas. ¿Cómo vamos este año? ¿Cómo arrancamos el año? ¿En qué proyectos estamos?
1: Mira, empezamos el año bastante bien porque me sorprendí yo mismo. Me reencontré con un personaje creado hace más de 10 años.
0: El comisario Martos.
1: Claro, el mismo Martos, el personaje se me presentó en forma, digamos, en una tercera dimensión, ¿no? Y dijo, papá, dice, ya soy mayor de edad, ¿por qué no me da un protagónico? Porque este él existía solamente en algún que otro cuento. Así que, bueno, nos quedamos charlando hasta como las 4 de la mañana y me dio letra para hacer dulce de leche, digamos. De este encuentro ya han nacido 9 novelas, de las que están editadas prácticamente 4. La primera se llama Comisario Martos, Memorias de un detective privado cordobés.
0: La presentación.
1: La segunda se llama Maldito Jueves. La tercera se llama Córdoba Paranormal. Que está en edición en estos momentos, que tengo un anuncio muy importante para hacerte junto con eso. Se llama Los Muertos No Firman Altas Médicas. Y la tapa ha sido diseñada por Manuel Peiró. No sé si te suena quién es Manuel Peiró.
0: Sí.
1: Bien, y la contratapa ha sido hecha por su hijo, que a su vez es director de cultura de San Antonio de Arredondo, Miguel Peirotti.
0: Ah, un lujo el libro, ¿eh?
1: Un lujete, para mí es un lujo, fíjate, por ahí.
0: No hay duda.
1: Si vos querés que te comente qué clase de personaje es Marto, Marto es un comisario mayor retirado de la policía de Córdoba, que ellos se jubilan medianamente jóvenes, y para no quedarse ocioso en la casa, monta una agencia de detectives. Junto con dos compañeros más retirados, de menor rango que él, y en esta agencia, y en el primer libro, en la primera novela, en Memoria de un detective de cordobés, hace referencia a cómo nace él como policía.
0: Ajá.
1: Porque su verdadero nombre es Carlos Argüello.
0: Ah, bien.
1: Adopta el nombre de comisario Martos por una situación que le sucede, que está contada en el libro, que es muy emocionante, muy emotiva, muy para largar lágrimas, ¿no?
0: Eso en el primer volumen está explicado.
1: Claro, en el primer volumen sale esa parte. Y después, bueno, el comisario Marto es un comisario cordobés, un ciudadano como vos, como yo, como tus vecinos. Habla en cordobés, le gusta el cuarteto, toma cerné con cola, le gusta el choripán. Y tiene un lenguaje citadino sin ser vulgar.
0: Muy bien.
1: Es un personaje que yo, por lo que ya me han llegado comentarios de mis lectores, un tipo que es muy querible, y yo aspiro a que sea tan popular como la Peperina, como Jardín Florido, la revista Hortensia, porque es un personaje más que querible, muy entrañable, un buen tipo, un buen policía, ¿sí?
0: ¿Sí?
1: Y no le tiene miedo ni a la política, ni a la policía misma, ni a la justicia. No tiene temor de meterse con nadie de todos ellos.
0: Barba.
1: Y hay las tramas de estas novelas son muy intensas, pero tienen un lenguaje llano. Vos habrás leído alguno de mis libros.
0: Sí.
1: Yo soy buscado para escribir.
0: Sí.
1: Y bueno, es un personaje muy querible. La verdad que me ha traído muchísimas satisfacciones. el viernes pasado estuvimos en San Antonio de Redondo, en Dulce Pueblo, una confitería que hay ahí, que es muy linda. Había más de 60 personas. Se fue presentando el último libro. La verdad es que me hizo mucho bien, porque la mayoría de la gente compró ejemplares y los comentarios que tengo de gente que me está siguiendo desde la primera novela, ¿no?
0: La primera novela, sí, tal cual. Claro. Es querible, realmente es querible el comisario, porque como tú explicas, es un personaje como vos y como yo. Y
1: él se codea ni con Jay Bond, y viaja a París, ni a Estados Unidos. Él vive y se maneja acá en Córdoba y desentraña todos los problemas acá en Córdoba, digamos.
0: Realmente, muy prolífico el trabajo tuyo. ¿Y esta última, cómo se llama?
1: La que está en edición en estos momentos se llama Los muertos no firman altas médicas.
0: Ah, bueno.
1: Así está en
0: puntiagudo el tema
1: de la maternidad, en la maternidad donde murieron 5 bebés.
0: Puntiagudo el tema.
1: Bien. ¿Te acordás del tema ese de la maternidad donde murieron 5 bebés?
0: Sí, justamente.
1: Claro, ese tema está enmascarado en uno de los temas tomados por el comisario Marto, que tiene un desenlace terrible, porque yo he inventado una serie de cosas que son terribles, pero que no están muy alejadas de la verdad, ¿no?

0: aparte, todos los personajes auxiliares que están en la novela son nombres de personas reales.
1: Reales. Ajá. Sí. O sea que le da un viso de relato real a lo que has escrito.
0: Por supuesto, porque aparte he pedido licencia a las personas que las nombro, con su permiso pongo sus nombres.
1: Y claro,
0: médicos, enfermeras,
1: claro.
0: Y a otras personas también que les he pedido permiso, y también, sí, Raúl, con todo gusto. Así que digamos, porque no son John Smith ni Clara Kent,
1: no, obvio.
0: Es una novela y una literatura netamente cordobesa, para cordobeses o cualquier argentino que se precie de tal.
1: Sí, a mí me impactó desde el primer tomo cuando vi la portada. La portada,
0: la portada
1: del comisario Marto me impactó y me quedó pegadito ahí. ¡Pam!
0: Bueno, todas las tapas tienen con la misma imagen a otro trasfondo.
1: Ajá. Bueno, ya nos vamos a acercar y nos vamos a arrimar a esta producción tuya, de un orgullo para Córdoba, porque realmente tener una producción de ese tipo, con una cantidad de tomos impresos y los que van a venir, realmente una, es como dicen normalmente, es una serie, es un...
0: Una saga.
1: Una saga, exactamente.
0: Una saga. Vos sabés que me ofrecieron, no te voy a decir quién, pero me ofrecieron hacer una historieta con el personaje de Martos.
1: Ajá.
0: La rechacé por varias razones. Las más importantes son que me implicaría, digamos, no sé si desmerecer el personaje, pero sí desgastarlo un poco, porque una historieta no es lo mismo que una novela.
1: Es justamente lo que yo pienso. Sería como desvirtuarlo, ese enigma que tiene el personaje, que uno cuando lo lea el libro lo arma de acuerdo al criterio de cada uno, pero ya verlo en una historieta es como que te condiciona mucho a decir, ah, es así, es allá, hace esto.
0: Y otra cosa, también me implicaría disponer de muchas horas por día para ir escribiendo las líneas, los libretos. Y no, a esta altura del partido ya no quiero tener esa obligación. Quiero escribir cuando tengo ganas, ¿me entendés?
1: Y cuando sale del alma, claro.
0: Y claro, cuando sale del alma. Entonces, pero ya tengo 9 novelas escritas para el comisario Marto. Y voy a parar un poco porque ya me estoy volviendo mi hijo.
1: Qué bueno.
0: Entonces, hay lectores que me dicen, cuando me escriben, ¿cómo le vas, comisario Marto?
1: Bueno, realmente esta alegría que sentimos de comentar y sobre tu trabajo, realmente queremos que transmitirla a todos los oyentes y a todo el público lector. ¿Cuándo vas a hacer una presentación en Córdoba?
0: Bueno, la próxima va a ser cuando comience la primavera, porque está muy frío, y muy frío los bolsillos y la billetera de los cordobeses y los argentinos en general.
1: Exacto.
0: La novela esa que está en edición va a estar de acá 20 días, más o menos, pero no la voy a poder largar porque está muy frío el tema, la gente con el frío no va, no asiste a las presentaciones, y aparte los bolsillos, como te digo, están congelados también, ¿no?
1: Claro, para la Feria del Libro sería oportuno...
0: Sí, no, la Feria del Libro seguramente que sí, aparte soy socio de ASA de Córdoba, seguramente pues, me corresponderá algún stand de la de SADE, y en la misma feria también
1: sí. Bueno, ante todo agradecerte infinitamente esta predisposición que has tenido siempre para con nosotros y con nuestros oyentes y para con el programa. Y bueno, vamos a estar seguir charlando contigo, vamos a estar acompañándote siempre y desearte lo mejor. Un gusto de que este año venga muy bien en tu trabajo, Raúl.
0: Bueno, yo te voy a pedir un favorcito.
1: ¿Sí? Hazle
0: acercar a tus oyentes mi número de teléfono de WhatsApp, que es 351-3352-076. ¿Por qué te doy mi número de celular del WhatsApp? Porque si quieren comprar mi obra a un buen precio, mucho menos que las librerías, Tengo disponibilidad de algunos tomos para ofrecerlos a la mitad de precio.
1: Ah, qué buena noticia. Bueno, bueno, lo vamos a...
0: Tienen el nombre de ustedes con más razón todavía.
1: Lo vamos a reiterar. Perfecto. Bueno, entonces, nombrando Claro que se puede, que habla de parte de Claro que se puede, va a tener otra atención.
0: El 50% del descuento, cuando es que el mismo precio que lo vendo cuando hago las presentaciones.
1: Perfecto, muy bien. Una linda noticia para todos quienes quieren llegarse a experimentar la obra de nuestro gran y querido amigo escritor Raúl Lely. Raúl, muchas gracias.
0: Al contrario, querido amigo, gracias a ustedes. Un abrazo a Gillo, a todos los compañeros de la radio y a los oyentes un abrazo fraternal y que espero que sean lectores del Comisario Marx.
1: Seguro que sí, ya los vamos a traer a todos. ¿Eh?
0: No. Bueno, un abrazo grande.
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Juan Manuel Serrat, cantautor, compositor y poeta español. Esta canción es una profunda reflexión sobre el paso del tiempo, la dignidad en la vejez y los temores e ideales asociados al envejecimiento. Cuestiona cómo sería esta etapa de la vida si llegáramos a ella sin miedo, con la experiencia ganada y con un sistema que realmente reconozca y respalde el esfuerzo de toda una vida y que no sea una utopía para Argentina. Lo escuchamos hace rato.

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0: Esta música nos lleva acá, a muy de Córdoba. ¿Y saben qué? Si nos remontamos allá por el 70, 80, y yo les digo, Negrazón y Chaveta. O si les digo, señor Jorge Mancilla, buenas tardes, ¿cómo está usted? Le habla Rosita y estoy con Mari acá.
1: Hola Rosita y Mari, un placer escucharlas.
0: Un placer para nosotros, te hemos recibido con una música muy oportuna, creo.
1: Sí, por supuesto, bueno, porque esa música nos hace recordar uno de los éxitos más grandes que hicimos aquí en Córdoba, y que lo seguimos haciendo, y que este año primicia para ustedes.
0: A ver,
1: eso... Volverá Negrazón y Chaveta a la escena.
0: Ah, bueno, pero eso hay que ponerlo con letras rojas, feriado nacional. Dinos, ya empezamos así la nota.
2: Contanos con lujo y detalle todo lo que podamos informar a nuestros oyentes y nosotras que estamos acá.
1: Bueno, estamos en tratativas con la Casona Municipal, que es un lugar precioso.
0: En Rioja y General Paz.
1: Exactamente. Porque tiene algunas entradas secretas que a mí me gustaron mucho para poder ingresar con la moto Puma.
2: ¡Ah, qué buena!
1: Así que bueno, estamos muy contentos por poder retomar un éxito tan grande como fue... el Negrazón y Chaveta.
0: Y que fue todo un ícono, ¿no?, de Córdoba, ¿no? Y de Córdoba al país, el personaje.
1: Sí, claro. No, inclusive, antes de la pandemia, nosotros nos íbamos a Madrid con Negrazón y Chaveta a representar Córdoba, y todos los que estaban ahí, los que viven ahí, argentinos que viven en España, y nos agarró justo la pandemia, así que no pudimos ir.
2: Ah. Mira,
1: así que nos quedamos con el pasaje a la mano.
0: Bueno, pero viste que siempre la vida te da una segunda oportunidad, así que hay que esperarla, pero ya empezamos por casa. Que vuelvan estos íconos de Córdoba a escena es muy importante, yo creo, porque sabes que estamos viviendo socialmente momentos muy tristes, momentos donde todo es malo, todo es negativo, y nos hace tanto falta reír el humor de Córdoba, ¿no? El humor cordobés.
1: Sí, el humor es fundamental. Afortunadamente Córdoba, los cordobeses, por naturaleza somos graciosos, sí. En la forma de hablar, en la forma de conectarnos con otras personas, los sobrenombres, ¿no? La gente, por ejemplo, yo he tenido la oportunidad que me dio Dios la vida y el trabajo de poder andar por una parte del mundo, por América, por toda América. Y eso, y el humor es fundamental, porque te saca del malestar diario, de lo que sucede, de lo que no te gusta. Y bueno, Negrazón y Chaveta han sido, son y serán un ícono del humor de Córdoba.
2: Supongo que en todo lo que vos decís lo comparto, pero quisiera saber cómo fueron los comienzos de ustedes y el tuyo, si bien nosotros medianamente lo sabemos para el público que nos está escuchando, los oyentes que nos están escuchando. ¿Cómo fueron tus inicios y el inicio de estos dos personajes?
1: Bueno, la revista Hortensia era una revista, no tenía vida en el teatro, digamos. Era una revista que la inició el querido Alberto Cognini con todos los humoristas gráficos de Córdoba y de otros lugares también, y entonces reflejaban todo lo que pasaba con el humor en Córdoba. Pero mis comienzos son hace muchos años, cuando mi madre, que era bailarina, a los 7 años me llevó a bailar a una academia, y ahí fue mi comienzo en el arte. Comencé a los 7 años, a los 14 años seguía como profesor de folclore, después toqué la guitarra, cantamos, grabamos discos, y ahí empezó mi primer labor actoral, haciendo fonomímica. algo que ya no existe, ¿no? O sea, no existe como fonomímica. Pero era maravilloso ese trabajo. Y de ahí vino un gran actor y director del mundo, que se llamaba Héctor Grillo, que es un genio. Y me vio actuar en un lugar, en una obra que se llamaba Mi Historia de mi esquina, de Osvaldo Dragón. Y ahí me propuso, me dijo, me gusta cómo actúas, voy a escribirte una obra. Y escribió una obra él en la mesa de un bar. Antes se estiraba eso, ¿no?
2: Sí.
1: Era muy loco. Entonces se sentaba en el bar a tomar, qué sé yo, un vinito, un whisky, y escribía una servilleta y me iba dando los libretos. No, el libreto era una servilleta.
2: Sí.
1: Y después de muchas servilletas, surgió uno de los más grandes éxitos que tuvimos aquí, que se llamaba Masi, porque él era porteño. Masi, ¿viste cómo dice el porteño?
2: ¿Y en dónde lo actuaron? ¿En dónde lo protagonizaron esta obra?
1: Bueno, lo hicimos en muchos lugares, en casi todos lados, pero el inicio se hizo en San Vicente.
2: ¡Ah, mira vos!
0: En el corazón acá de Córdoba, en San Vicente.
1: En San Vicente.
0: Mira vos, todo ahí, tiene que ver ahí, con ahí. Todo, ¿no?
1: Sí, por supuesto. Y ahí hicimos ese éxito, fuimos a un festival que se hacía en Río Ceballos, lo ganamos con Masi, y de ahí nos llevaron a Buenos Aires.
2: Claro.
1: Y bueno, y fuimos a Buenos Aires con Masi, pero no, Buenos Aires no me gusta mucho. Soy más bien campechano, más bien cordobés, más bien la sierra, el río y mi tonada.
0: ¿Te sentís más cómodo en este espacio, en tu lugar?
1: Sí. Y bueno, fue un éxito maravilloso. Y después de ese éxito maravilloso, muchísimos que la gente le dice fracaso, nosotros le decimos que no. Todas las obras teatrales que se hacen son un éxito. No fue la gente, eso es todo.
2: Claro.
1: Y ahí hicimos, se hizo San Vicente Superstar.
2: Me acuerdo. ¿Qué año fue? Que yo lo recuerdo haber...
0: Y mucho tiempo, estuvo mucho tiempo.
1: Yo tuve 6 años.
2: Claro, qué hermoso.
1: Y estuvo 8 años en cartelera San Vicente Superstar. Sí. Yo no estaba en el país, estaba andando por América, por Latinoamérica. Fui a Río de Janeiro y me perfeccioné en la pantomima, que era, no, tenía pocas oportunidades de juntarme con el más grande, que era Marcel Marcel.

0: calles de Córdoba. Así que estamos atentos acá desde el programa Claro que se puede y de las redes para ponerlo en publicidad
1: Claro.
0: y comentarle a los oyentes. Así que seguimos
2: Sí.
0: en contacto, Jorge. Muchísimas gracias.
2: Déjame decir
0: Sí,
2: la última
0: sí.
2: cosa.
0: Sí.
2: Hay una orquesta mediterránea, que es donde toca uno de mis hijos, mi hijo el más chico,
0: Ajá.
2: toca el trombón, la trompeta y el contrabajo. Y es importante lo que te voy a decir. Porque esa orquesta cumple la función de sacar a los niños de la calle y enseñarles música.
0: ¿Y
2: Música
0: dónde
2: clásica.
0: Muy importante.
1: funciona eso? Qué importante.
2: Eso está funcionando en tres lugares.
1: A ver.
2: En Las Palmas,
1: Sí. Estamos anotando, te aviso. En Las
2: el
1: Palmas.
2: barrio Las Palmas, sí, en el Colegio Pizarro,
1: Sí.
2: ahí está un núcleo. El otro núcleo está en Unquillo
1: Ajá.
2: y el otro está en barrio, me sale barrio Jardín, pero no es muy cerca.
1: Bueno, no importa.
2: No
1: Son así.
2: importa.
1: ¿Y
2: En
1: cómo se llama
2: en Las Flores.
1: No,
2: Y
1: Las
2: lo que te
1: Flores.
2: quiero decir es que, lo que te quiero decir es lo siguiente. El domingo 14 están invitadas.
1: Sí.
2: El domingo 14 a mediodía vamos a hacer una peña para recaudar fondos para instrumentos, para comprar cuerdas para la orquesta.
1: Claro. Bueno. Bueno, después
2: Así
1: nos
2: que
1: mandas por privado bien la dirección y todos los datos para que los pongamos en las redes nosotros para publicitarlo. Gracias. Se nos ha entrecortado la comunicación. Seguimos por privado, Jorge. Muchísimas gracias.
2: gracias a ustedes, chicos.

0: ahora la información de la importancia para todos los jubilados con nuestro querido compañero Roberto Magurno.
1: Buenas tardes, amigas y amigos. He aquí nuestra InfoJupe para jubilaciones y pensiones. Y ya va la información de la Administración Nacional de la Seguridad Social. Para el presente mes de junio, las jubilaciones mínimas se perciben así: 403.317 pesos más bono de 70.000. Y el medio aguinaldo, que hace un total de 674.976 pesos. El haber mínimo se liquida de la siguiente manera: documentos terminados en 0, 8 de junio, terminados en 1, 9 de junio, terminados en 2, 10 de junio, terminados en 3, jueves 11 de junio, documentos terminados en 4, viernes 12 de junio. El próximo viernes continuamos con el cronograma. Hay más informaciones.

Foro Solidario Córdoba convoca a la ronda 114 el miércoles 10 a las 11 horas en Plaza San Martín. Y por la tarde, el Festival de la Cultura Popular, que no se realizó el día 3 por la adhesión a la marcha Ni Una Menos. Hasta aquí la información. Volveremos.

0: nuestro espacio de tangos, hoy traemos un valsecito que lleva por título Berretín. Interpreta Roberto Goyeneche y la orquesta de Ernesto Baffa y Osvaldo Berlinghieri. Este vals fue compuesto por Juan Armando Freire y tiene letra de Juan Carlos Mesa, ambos de Córdoba. ¿Cómo no recordar los programas radiales en nuestra ciudad del Gordo Mesa y en la televisión argentina? No es amor, de ese amor tan carnal, ni es pecado mortal, es locura, es sentir, un capricho apasionado o un castigo que me han dado, pues no más un obstinado Berretín.
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queridos amigos que siempre me están escuchando. Bueno, hoy voy a repetir lo de siempre. Voy a decirles que no se olviden de seguir pataperreando por nuestra ciudad, por Córdoba Capital o por distintas localidades de donde nos escuchan. Centros culturales, jubilados, plazas, lugares históricos, en horarios accesibles y totalmente gratuitos. La cultura es una práctica social y el hombre es un ser social por naturaleza. Pónganlo en práctica en la vida diaria. Les recuerdo visitar nuestro blog, donde tendrán información detallada de muchísimas cosas que pueden hacer. 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Nos estaremos escuchando en próximas audiciones.

0: 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Y estamos llegando al final, Mari.
1: Ay, bueno, agradecemos a todos los que hicieron posible esta emisión, a los invitados, a los que nos mandaron toda la información desde otro lugar, y a ustedes, por supuesto, a oyentes con quienes generamos este punto de encuentro. Y les recuerdo que búsquennos, pásennos mensajes o lean nuestro blog, que van a encontrar muchos temas interesantes. Y háganos llegar sus opiniones, comentarios, solicitud de algún tema musical al teléfono 351-60-67-22-1. Y además en Instagram o en el Facebook.
0: En el Facebook. Bueno, y estamos llegando al final del programa. Muchas gracias a todo el equipo, a ustedes del otro lado. Gise, muchas gracias por todo tu trabajo, que hoy has laburado un montón. Y porque sin ustedes esto no hay magia. No. Ustedes son parte de esta magia de encuentro. Nos volveremos a encontrar en una semana. Y ahora sí, Mari, nos despedimos con un... ¡Sí! ¡Claro que se puede!

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